0: temazo, ¿eh? Que casi no necesita presentación, sino volumen, ¿verdad? Top 30 con Jason Derulo y 2 Chainz.
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0: Son las 2 de la madrugada y 59 minutos.
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0: Son las 3 de la madrugada y 11 minutos.
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0: Son las 4 de la madrugada y 10 minutos.
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0: Son las 4 de la madrugada y 44 minutos.
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0: Son las 5 de la mañana y 46 minutos.
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2: Son las 7. 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

0: 633-862-041. A ver, voy al WhatsApp. Tenemos por aquí a Juanaco, hombre. A ver, Miriam de Lama de Aragón primero. Dice, buenos días, cafeteros, cafeteras. Espero que ayer firmara muchos libros. Hombre, Miriam, hoy sí, Miriam. Buenos días, ¿eh? Hoy te has adelantado. Besazo. Y ahora sí, Juanaco.
1: Cafeteros, cafeteras, trastornados y trastornadas.
0: ¿Cómo estamos?
1: Vamos arriba, que hay que empezar a trabajar con la semanilla.
0: Hombre, claro.
1: Pues nada, espero que tengáis un buen día de laboro y vayáis pasado un buen fin de semana, ¿sí?, de calores.
0: Así vengo yo.
1: Pues, vamos al lío. Y, cómo no,
2: ¡corre plátano!
0: ¡Juanaco! ¡Un abrazo! 633-862-041. Si puedes enviar audios, mejor. Gracias. No hay tristeza cuando se junta la mala
3: vibra, siempre la tumba. Sí, buenos días. Sí. Cafeteros, cafeteras, trastornados.
0: ¿Qué dices?
3: Trastornadas. Vaya. Qué energía ya va a ser el lunes, ¿eh? Nada, Xavi, escúchame una cosita, recomendación del día.
0: A ver.
3: No vuelvas a ir a comer salchichas Frankfurt ahí a Sabadell. Que al final mira cómo se te pone la voz.
0: ¿Has visto, no?
3: No vuelvas a hacer eso.
0: Ya lo sé.
3: Y nada, que tengáis un maravilloso lunes, feliz inicio de semana y a por todas, chavitos.
0: Ahí, sí que sí.
3: Que sois todos muy grandes. Saluditos desde Valencia, 3J. Ah, por cierto, Sara, no te preocupes, yo ya estoy llegando, ¿eh? Buah, no hay una manera de correr.
0: Vaya tela, ¿eh? Tony DJ, el viernes estuvo conmigo, bueno, estuvo con nosotros, estuvimos con él, con Tony DJ, Roberto Rítica, y por cierto, pasó bienvenido a conocernos, ¿eh? Estuvo ahí por ahí, bienvenido. Tony DJ, un abrazote. Vámonos con Maravilla de Santander. De buenos días, familia de locos, maravillosos, un beso, Ángeles. ¿Puedes poner Aquarius para todos? ¿Pero Aquarius de naranja o de limón? Por cierto, Marisa, dime si te ha llegado el libro. Un besazo. 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Ahí está apuntado Aquarius. Rosa de Torre Pacheco. Madre mía. Muy buenos días. Buenos días, Rosa. Un besazo muy grande. Y ahora nos vamos con Rosa de Santander.
4: Buenos días.
0: Hola.
4: Hola, Xavi, ¿qué tal?
0: Bien.
4: Bueno, después de un fin de tan intenso.
0: Has visto, ¿eh?
4: No sabía que tengas la voz así. Cuídate.
0: Hoy. Lo intentaré.
4: Y a todos los demás.
0: Sí.
4: Buen día, que tengamos un día fantástico todos. Eso. Hoy es lunes.
0: Eso.
4: ¿Y qué?
0: Hoy.
4: Un día fantástico, claro que sí. Pues, Xavi.
0: ¿Qué?
4: Hoy quiero pedirte una canción de Chino y Nacho. Y se llama Se Acabó. Es muy bonita.
0: Se acabó.
4: Y tiene una frase que me ha gustado mucho.
0: ¿Sí? ¿Cuál?
4: Dice algo así como... Qué pena que la locura a veces tenga cura. Y es verdad.
0: Es verdad.
4: Así que a veces es muy bueno estar un poquito locos. Un poquito, ¿eh? Así que nada, bueno, venga. Que me enrollo, en el buen sentido, ¿eh? Locos de bien, de guay. Pues nada, Irene. Vamos allá. Una, dos y...
2: ¡Corre, plátano!
4: Muchos besos.
0: Besazo, Rosa de Santander. Pues yo te voy a decir más, Rosa. Llevo tatuado en el brazo derecho una frase que dice algo tal que así, como que sin locura no existe la felicidad. Y es verdad, sin locura no existe la felicidad. Continuamos con más WhatsApp. 633-862-041.
5: Muy buenos días, cafeteros, cafeteras.
0: Hola.
5: Xavi, esa vocecita,
0: ¿qué pasa?
5: ¿Qué te pasa, eh? Oh. Mucho menito para el cuerpo, y no tienes edad ya, y ya lo sabes. Bueno, en fin, no pasa nada, recupérate pronto.
0: Sí.
5: Venga, en primer lugar, dar las gracias a toda esta gente, que toda esta peña, como digo yo,
0: sí,
5: que estuvimos allí en Sabadell,
0: sí,
5: en el rincón de Pepe.
0: Sí.
5: Ángeles, gracias. Siempre atenta y con tus detalles, que eres una joya.
0: Ay.
5: Gracias, Mari. Gemelier, ¿qué decir de ti? Eres una crack. Sara, gracias por la pulserita. Las cucharas de madera me encantaron, pero no las voy a chupar y lo sabes. La pulsera, bueno, qué decir, que es que tienes unos detalles increíbles también. Vamos a ver, Emilio, la mujer de Emilio, un encanto, un placer conoceros. Pero ahora también en especial, bueno, Lales, que me tuve que ir y me perdí tus bollicaos, pero que no hay una tercera, que no caigan, ya lo sabes. Esperaré ansiosamente. Fonta, Eva, Fonta, sin comentarios, espectacular, ya lo sabéis, os lo he dicho ayer. Y nada, muchas gracias y como digo, mil gracias. ¿Vale? Tengo ganas de ir a Priego, pues daros un besazo y un abrazo enorme a vosotros y a todos, pero en especial a vosotros. Porque, bueno, sois un encanto, ya lo sabéis.
0: ¿Aló?
5: No cambiéis nunca, pero en el cariño, en las palabras que decís, bueno, no me quiero enrollar, que ya me estoy enrollando, lo siento, perdón.
0: No te enrolles tanto, anda.
5: Ponme una canción, anda, ponme la que te he escrito, ¿vale?
0: Venga,
5: besazo.
0: Te la apunto.
5: Bueno. Voy conduciendo, no te la puedo escribir. La carta de un desgraciado.
0: Eso, vale. Te la tengo. Ya sé cuál es. Sí. Te la he apuntado. Y me pone por aquí, porfa, dedícale una canción de las que le gustan a Alfonta y se la pones ahora. Una de esas de reggaetón con letra bonita.
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2: Hola, buenos días, Xavi Cafeteri.
3: Hola.
2: ¿Qué tal por Alcantarilla?
3: Bien.
2: Espero que te hayan tratado bien,
3: muy bien,
2: mis paisanicos.
3: Siempre. Muy bien.
2: Xavi.
3: Maravillas.
2: ¿Me pones una canción?
3: ¿Cuál?
2: Que he escuchado el estribillo y es...

0: esto. Sí, sí, sí, sí, sí, sí.
1: A tu pregunta, pues, ¿cómo va a ser? Pues los globitos esos que venden muy bonitos con figuritas,
0: sí, sí,
1: con
0: sí,
1: colores brillantes.
0: Claro.
1: Además, esos globos te duran en casa un montón y sirven de adorno en las habitaciones.
0: Pues claro.
1: Los bonitos, los bonitos. Sí, claro,
0: sí,
1: que sí.
0: Si no los usas, te duran toda la vida, claro que sí. Ah, pues ahí estaba la canción del fontanero, fíjate, qué detalle ha tenido Mari, ¿eh? Ay. A ver, nos vamos con Sandra, de Priego de Córdoba.
2: Buenos días, cafetero, chavedito, además criaturas con mucho sueño.
0: ¿Qué tal?
2: Por aquí, Xavi, mientras haya fiesta, nos da igual los globos como sea.
0: Ya.
2: Pero bueno, apunta globos normales, los de toda la vida. Venga, vamos por el lunes, aunque sí, tengamos poca fuerza.
0: Poca.
2: Venga,
0: anda.
2: Buenos días, Epi.
0: Anda. Adiós, Don Pimpón. ¡Un besazo! Ana, la maquinera, Ana de Sabadell, dice buenos días, Xavi. Gran fin de semana este pasado. Gracias por venir a traer, y a firmar los libros. Gracias a todos los que vinieron y al superabrazo que nos dio Ana. ¡Os queremos! Esa es tu pregunta. Yo prefiero los globos de figura, pero de espada no, ¿eh? Ponte hoy el tema de... Vale, venga. Apuntamos por aquí, globos de figuras. Y el temita me has pedido.

0: sigo pensando en el temazo que le ha dedicado Mari, ¿eh?
1: Nada, y yo sobre la pregunta de hoy, me la has puesto demasiado fácil, Xavi.
0: ¿Sí o qué?
1: A mí me gustan mucho los globos esos alargados con puntas que son raras.
0: Sí.
1: Sobre todo cuando se hacen espadas y salen torcidas.
0: Sí.
1: Buah, me encantan ese tipo de globos. Además, no cuestan casi hincharlos.
0: Sí,
1: y
0: sí,
1: es una maravilla.
0: Soplan rápido, ¿eh?
1: Globo flex a tope.
0: Claro, claro.
1: Y sobre todo, los aviones. Me encantan los aviones.
0: Los aviones, ya. Con el DJ. Un abrazote.
2: Buenos días desde Sabadell, aquí Irene.
0: Hola, Irene.
2: Bueno, a tu pregunta.
0: Sí.
2: Yo prefiero sin forma, que los que hace mi madre no se entienden. Bueno, saludos para Alicia, Candela, Evelyn, Alex, Hugo y Marcos y a todos los chaviadictos. Ay, que se me olvidaba.
0: ¿Qué?
2: A Sarabel, que me lo pasé muy bien con ella.
0: ¿Sí?
2: Rosa, 1, 2 y 3. ¡Corre, plátano!
0: Ahí está, Irene. Ella prefiere los globitos, los normales de toda la vida, que los que hace su madre no tienen formas que no las entiende. A ver, claro, normal. Un besito. Vámonos con Jorge, de La Rioja.
3: Muy buenos días, Xavi.
0: Hola.
3: Muy buenos días.
0: ¿Qué tal?
3: A todas y a todas los que formamos esta cuadrilla
0: hoy.
3: De más de 4.
0: Hoy y 5. Hoy.
3: Bueno, mira.
0: A ver.
3: Hoy, como estoy de lunes...
0: Sí.
3: Solo un telegrama.
0: A ver, ¿un telegrama hoy? ¿Cuál?
3: ¿Qué? Vamos allá.
0: Vamos allá. A ver, cuidado.
3: A mí los globos normales.
0: ¿Normales por qué?
3: Stop.
0: Stop.
3: El artista es el que trabaja la figurita.
0: Ah.
3: Stop.
0: Stop.
3: Si puedes, me pones una de Queen.
0: De
3: Stop.
0: Queen. Stop.
3: No voy a poder estar muy... A la escucha.
0: Vale.
3: Stop.
0: Stop.
3: Muy buen lunes para todos.
0: Stop.
3: Y que nos den una buena sorpresa. Que alguien nos dé un regalito.
0: Claro,
3: por
0: sí.
3: Muy pequeño que sea.
0: Venga, va. Venga, stop. Va. Un regalito de eso. De...
3: Un abrazazo.
0: Mira, te va a dar una sorpresa.
3: Fin del mensaje.
0: Toma sorpresón. El auto nuevo. Jorge de La Rioja. Un abrazote.
4: Buenos días, familia de locos maravillosos. Vamos a ver, Xavi. Pero si te dije que me había leído el libro de un tirón.
0: Ay, es verdad.
4: Pero si te mandé un mensaje diciéndote lo que me había parecido.
0: Es verdad.
4: Bueno.
0: Es verdad.
4: Veo que ha sido un fin de semana muy intenso, que vienes hasta ronco.
0: Me han reseteado. Es verdad, es verdad.
4: Vamos allá.
0: A ver.
4: Ángeles. Aparte de darte los buenos días y un besazo y todo,
0: sí.
4: A ver, cuéntanos qué tal estuvo la firma del libro con Xavi. Cuéntanoslo, dinos alguna cosilla, anda. Vete desgranando alguna cosa bonita de lo que os pasó, lo que pudisteis disfrutar, lo que os alegrasteis al verlo.
0: Di algo.
4: Cuéntanos algo.
0: Venga, cuéntanos.
4: Un besito.
0: Hoy Ángeles.
5: Buenos días, cafeteros, cafeteras, chaveitos, chaveitas.
0: Hola,
5: buenos
0: Sara,
5: días, Bel, trastornados.
0: Sara, goza.
5: Buenos días, Xavi.
0: Hola.
5: ¿Qué te pasa en la garganta? ¿Te has sentado mal, Frankfurt?
0: El Frankfurt que me comí así de golpe.
5: No te llevas cosas a la boca.
0: Me la he irritado.
5: Y menos así de esos tamaños.
0: Claro.
5: Porque luego pasan factura.
0: Es que
5: y a ti te pasa factura, ¿eh?
0: Ya.
5: O hay que saber meterse cosas a la boca.
0: Hombre, no te pasa factura porque sabes, ¿no?
5: A tu pregunta, Xavi, que no me quiero enrollar. A tu preguntita...
0: A ver.
5: No sé, pues los globos me gustan con formas,
0: sí.
5: Con... No sé, con formas, con surquitos, sin surquitos, normalitos. Sí. Hay de sabores, ¿no? Hay globos de sabores.
0: Y de colores.
5: No sé. No, que me estoy equivocando.
0: Ay,
5: perdón.
0: Madre mía.
5: Sí, es que como hay diferentes colores, digo, igual madre eran mía. Sabores. No.
0: Madre mía, de verdad.
5: Que no lo sé. ¿Qué dijo?
0: Hoy.
5: Venga, voy a lo tradicional.
0: Venga.
5: Normales.
0: Anormales.
5: ¿Vale?
0: Venga, va, normales. Venga.
5: Y me gustaría pedirte, Xavi, una canción que no te la he pedido aún.
0: ¿Cuál?
5: Voy un poquito con horario de vuelta de viaje.
0: A
5: entonces
0: ver.
5: Estoy de resaca.
0: Sí, emocional.
5: Viajera.
0: Sí.
5: que se llama Wintermute Hands of Fate.
0: Sí.
5: Pues si me la puedes poner, por fin.
0: Poder, poder.
5: Venga, un besito.
0: Venga, feliz.
5: Lunilloles.
0: Eso. ¡Hala! Un besazo, Sarabel. Hay que ver la viejuna, ¿eh? Vámonos con Vin y yo. De buenos días, cafeteros. Xavi. Sí, yo los globos normales. Venga, Vin y yo, los globos normales. Venga, pues para aquí, los globos normales.

0: Montero,
1: Raúl,
0: chavalito, chavalito.
1: ¿Cómo estamos?
0: Venga, vamos a empezar la semana y el mes de junio, que ya hemos volteado mayo. Venga, que tengáis un feliz día.
1: Ya está, ya se nos deja.
0: Hombre. Y bueno, Xavi, sobre tu preguntita que has hecho hoy de los globitos, yo juego un poco con los globos.
1: ¿Sí?
0: Pero que más me gustan los de toda la vida.
1: Sí, ¿no?
0: Y si los llenas de agua ahora y...
1: ¿Sí?
0: Y pega un zambombazo, más guay todavía.
1: Hombre, zambombazo es cosa tuya,
0: así
1: ¿eh?
0: Que pone globitos de toda la vida.
1: Los de toda la vida, vale, vale.
0: Porque no lo uso. Y a ver si te cuida esa voz, que no salas de una cuando te metes en otra.
1: ¿Verdad,
0: si fue la gutifarra esa que te metiste entre pecho y espalda?
1: Hoy, hoy, el Franfo.
0: Este fin de semana.
1: Hoy, el Franfo. Hoy.
0: Oh.
1: Hoy.
0: Vaya fin de semana te has pegado, gacho.
1: Vaya mía, no te cuento.
0: Bueno, el mío tampoco ha estado más.
1: ¿No?
0: Sobre todo allá el domingo.
1: Sí.
0: Que sacamos a nuestro padre Jesús Nazareno.
1: Ole.
0: Y disfruté como un niño chico.
1: Ole, ole, di que sí.
0: Llevando, porteando a nuestro padre Jesús Nazareno.
1: Muy bien, Raúl, muy bien. Yo es que Raúl me comí un Frankfurt allí con todos los chaviaditos de Sabadell y alrededores. Que tuve que pedir auxilios a... Bueno, me comí un Frankfurt. Un abrazo, Raúl.
2: Buenos días, Xavi. Buenos días, cafeteras, cafeteros, chaviaditos, trastornos, demás criaturitas que estáis por ahí.
1: Hola.
2: Pues... globito, ¿eh?
1: A ver, a ver.
2: Venga, ponme tradicional, sí.
1: Tradicionales.
2: Bien inflado, tradicional. ¿Qué coño es eso de una figurita que parece un perrito y luego parece un satisfactorio?
1: No, eso no.
2: Hala, buen día para todos.
1: Eso.
2: Bueno, Xavi, que espero que el fin de semana fuera genial, firmara mucho el libro. Y Ángeles, cuidadito con las patatas, que eres la única que ha reventado una bolsa de San Nicasio.
1: Sí.
2: Increíble.
1: Sí.
2: Esto va a quedar, vamos, para la historia.
1: Sí.
0: Xavi, que no te preocupes, que no has picado, es frescor.
1: ¿Ah?
0: Es que eran mentolados. Que dijo que sí, que tardaba tiempo en irse el efecto.
1: ¿Qué dice?
0: Pero vamos, que yo hablo y te mando un palé para arriba, que no te falte ese fresco. Ana, ¿sabes?
1: No, que no te falte a ti eso. Escucha, que...
0: Pues yo te lo mando.
1: No, quita. Que el otro día me agaché para coger una pelota, tirarse al perro y parecía un túnel de eso, ¿eh? Había luz al fondo. No sé yo, ¿eh? Hombre, ¿qué tenemos por aquí? ¡Hoy! ¿A quién tenemos? A ver, mira, escucha.
3: Hola, Xavi, buenos días. Buenos días, Xavi. Soy Ángeles de Sabadell.
1: ¿Qué tal?
3: Te digo para que no se te olvide mi voz ni mi nombre. Ángeles de Sabadell.
1: No se me olvida.
3: Bueno, Xavi, me alegro muchísimo de escucharte. La realidad es esa, pero no estás bien todavía.
1: No.
3: No estás bien porque no te cuidas lo suficiente.
1: No.
3: Creo que tú te tendrías que querer un poquito más.
1: Te quiero un montón.
3: Tú mismo un poquito quererte más, sí. Igual que quieres tanto a los demás, quererte tú más. Esa sería la realidad para ponerte mejor.
1: Mira, una cañita.
3: Porque creo que eres un poquito cabezón, Xavi.
1: Mira, para ti mismo. No, yo.
3: La preguntita, Xavi, esta preguntita va para ti. Es ideal para ti.
1: A ver, ¿qué quieres? ¿Polvos o pastillas?
3: A ver, ¿a ti qué te gusta más?
1: A mí los polvos.
3: ¿El polvo, la cápsula, pastilla?
1: No,
3: ¿qué te gusta a ti
1: los
3: más?
1: Los polvos.
3: Pero lo que te guste y te vaya bien, pero
1: polvos.
3: Tómatelo.
1: Los polvos.
3: Porque si no te tomas nada, no te vas a recuperar.
1: Los polvos.
3: Y te necesitamos aquí.
1: Los polvos.
3: Yo, por mi parte, te digo que eres mi persona vitamina, Xavi. Necesito escucharte cada día y participar con tu programa. Cada día, así que cuídate, por favor. Yo ya no sé si te he preguntado, ¿te he dicho mi respuesta? Bueno, si te la he dicho, pues bueno, ¿qué voy a hacer? Te lo digo otra vez.
1: Dímelo.
3: A mí me gusta todo, Xavi. A mí todo me cae bien. Igual que la comida me cae bien, todo me gusta todo.
1: ¿Cómo te come el
3: trapo? El polvo... en según qué ocasiones no te lo puedes tomar.
1: Bueno.
3: Según donde te pille.
1: Okay.
3: El polvo.
1: Un pim pam.
3: La cápsula siempre es más cómoda, ¿vale?
1: No.
3: Así que voto por cápsula.
1: Cápsula, ¿no?
3: Es
1: vale.
3: más cómoda y en cualquier sitio,
1: Métetelo.
3: Si te hace falta, un momentito para adentro.
1: Te lo metes en la boca.
3: Voto por cápsula.
1: Vale.
3: Se me va la lengua.
1: Sí, te tengo grabado.
3: Madre mía. Bueno, que voto por cápsula, ¿vale, Xavi?
1: Vale.
3: Como que eres mi persona vitamina, te voy a pedir la canción de mi persona vitamina y te la voy a dedicar especialmente para ti, Xavi.
1: Gracias, Ángeles.
3: Y cómo no, para Juanjo Colmena.
1: Gracias.
3: Juanjo Colmena, que es el culpable de que yo esté aquí.
1: Ay, ay,
3: y
1: ay.
3: Cada día madrugue.
1: ¡Ay!
3: Para escucharte, Xavi.
1: Y para meterte en la boca.
3: Para ti, para Juanjo. ¡Ay! Y para todos los chaviadictos. Y como no, para...
1: Para todo el mundo.
3: Susana también.
1: Hoy, hoy, hoy.
3: Hoy para Susana.
1: Ay, para Susana.
3: Madre mía, cómo estoy. Me tienes trastornada.
1: Yo.
3: Xavi.
1: Yo.
3: Bueno, para Susana también, cómo no.
1: ¿Qué Susana?
3: Para Marisa.
1: Marisa.
3: Un besazo, Marisa.
1: Bueno, Marisa. Mua. Marisa, Susana.
3: Qué pena
1: también.
3: Que no nos puedas disfrutar todo el programa. Oy, oy, pero bueno, ya vendrán tiempos mejores. Venga, te dejo, que ya no sé ni por dónde voy, Xavi.
1: Vaya, vaya.
3: Que me alegro mucho de escucharte y que te cuides mucho.
1: Igualmente, Ángeles, tú tira para allá.
4: No, para abajo, para abajo.
1: Ángeles, eres una persona vitamina que se come los franfos con los ojos cerrados y la boca abierta como si no hubiese un mañana. ¡Ay, ay, ay, ay, ay! Cuidado, cuidado, Ángeles, cuidado, que Ángeles, mucha Ángeles, ¿eh? Ángeles, un besazo.
5: Buenos días, Xavi. Buenos días, cafetero. Buenos días, cafetera. Buenos días,
1: chavadito.
5: Buenos días, trastornáticos.
1: ¿Qué tal?
5: Primer café con Xavi. Hola, Xavi. Cuídate, esa voz.
1: Sí, sí, gracias.
5: Bueno, miércoles.
1: ¿Qué tal?
5: Bueno, a la preguntica tuya que hoy no tiene rin, tin, tin.
1: No.
5: Depende de la situación.
1: Ya.
5: Los polvos en casa, la pastillita, hay que tomarla fuera.
1: Ya, si ya, ya, regalo,
5: vale, por si acaso.
1: Ya.
5: Entonces, yo como estoy más fuera que en casa, pues con pastillita.
1: Ya.
5: Me gustaría dedicar la canción de Dire Straits para todos estos chaviadictos, Like for Life. Lick or Life. Bueno, Xavi, tómate la medicación, anda. Sí, pasad buen miércoles a todos.
1: Ya ves tú lo que vas a
5: hacer. Xavi, cuídate, sí. Cierra la puerta, la puerta, Xavi, la puerta.
3: La puerta.
5: Un abrazo muy fuerte, Xavi.
1: Gracias, potrillos. He instalado por las cámaras que tenía una cañita, o sea, una pajita. Que la he metido así en el zumo, que me estoy tomando un zumo de malacatón. Potrillos, un abrazo. Gracias por ese vídeo.
6: Hola, Xavi.
1: Hola.
6: Aún estoy a tiempo. Quiero pedirte canción. Nunca la has puesto. La Ramona.
1: Hoy.
6: Ole.
1: Hoy.
6: Y se la dedico a mi Lore.
1: Lore,
6: que
1: Lore.
6: La quiero un
1: Lore.
6: Montón, de verdad. Gracias por estar en mi vida.
1: Ole.
6: Uf, y a Mari. Que le debo un menú porque la reté para hacer la bomba y es que los tiene
1: cuadrados.
6: Bien puestos.
1: Sí,
6: ¡hala!
1: Sí, eso, eso.
6: ¡Viva las Ramonas como nosotras!
1: ¡Eso!
6: ¡Gracias!
1: ¡Adiós! Un besito para ti y otro para Lore. Pasadlo bien, ¿eh?
3: Buenos días, Xavi. Buenos días, cafeteros y cafeteras.
1: Hola, Neus. ¿Qué tal?
3: Bueno, Xavi, me alegro de escucharte, aunque aún se te escucha un poquito mal.
1: Sí.
3: Pero bueno,
1: sí,
3: ahora,
1: sí, sí.
3: Cuando acabes el programa, reposa.
1: Hombre,
3: todo
1: claro.
3: El día también.
1: A trabajar todo el día.
3: Y ante la pregunta de hoy, pues yo tomo medicamento en cápsula.
1: En cápsula.
3: Porque tengo bastante medicamento y tomo cápsula.
1: ¿Pero no prefieres
3: porque
1: polvos?
3: No tengo nada de en polvo.
1: ¿No?
3: No tengo nada.
1: No.
3: Entonces, no hay polvo. Hay cápsula.
1: Pero,
3: Y nada, chicos. Bueno, que paséis muy buen día y disfrutar el día. Y Xavi, lo dicho, a la cama y a descansar.
1: Muchas
3: que
1: gracias.
3: Te recuperes pronto. Un
1: Muchas
3: beso
1: gracias.
3: Grande.
1: Neus, mami, pues ves al médico y te recete polvos.

0: que Xavi, aquí veo que hay una tendencia a lanzar pullitas con la edad y esas cosas. Que si cascao, que si no sé qué, la edad.
1: ¿Eso tú?
0: Entonces yo lo hago al revés. No sé si es mayor o no es mayor. Ante la duda, pues chica y bueno.
1: Bueno.
0: Creo que es preferible pecar en mi caso que en el otro.
1: No, ya te confirmo. Hola, es muy mayor.
0: Bueno, pues muchas gracias Cristina y todas las personas que me recomendaron escuchar ese programa o verlo, pues
1: ¡ole!
0: Sí, la verdad que ha valido la pena.
1: ¡Ole!
0: Estuvo muy bueno, la verdad. Me lo perdí en directo, pero bueno.
1: Bueno.
0: Pero lo vi, lo vi.
1: Ignacio, un abrazo. Por aquí un pim pam, claro, sí. Las pastillas vegetales, no, eso, pues un pim pam, toma la casito. Regalo.
2: Bueno, Xavi, pues hola. Yo la verdad es que no tengo problema para tragar.
1: ¿No? ¿Qué dices?
2: Aunque sean grandes.
1: Sí.
2: Las píldoras, las cápsulas, como dicen, por ejemplo, el paracetamol es pedazo pastilla.
1: Sí.
2: Y no tengo problema, ¿eh? Yo la verdad es que para tragar bien, bien.
1: Adentro.
2: Pero la verdad es que también es cierto que hay...
1: ¿Polvos?
2: Hay medicamentos en polvo. Que están, saben hasta ricos, ¿eh? Sí, sí, hay algunos que, jolín, dices, pues esto me lo tomo yo como caramelos, o sea, están ricos. No sabría qué decirte, la verdad, ¿eh? Pero...
1: ¿Polvos?
2: Bueno, me voy a quedar, yo qué sé, por comodidad, pues con las píldoras, porque se traen, y ya, en un momento donde ¿sí? te pille, da igual, que venga para adentro.
1: ¿Para adentro? Bueno,
2: así
1: bueno.
2: Así que nada, me quedo con píldoras.
1: Oye, los polvos también, ¿eh? Sí. Te pueden pillar en cualquier sitio. Y abre el sobre un poco rápido. Así, pum, pum, pum, la botella de cada agua y para adentro. ¡Hombre! ¡Hombre! Rosa de Santander, un besazo. Vámonos con Raúl de Priego.
3: Venga, va, ya me he enterado de la preguntita.
1: Ya, ya.
3: A mí me da igual que sean polvos, que sean pastillas. Ah, me lo como todo, Xavi.
1: ¿Qué dices?
3: Pero si pudiera ser pastillita, me va, pues yo tengo una boca y un desnate
1: ¿sí?
3: que trago como un burrico agua.
1: ¿Sí? ¡Madre mía!
3: ¡Una punta pastillita!
1: ¿Te lo comes todo?
3: Xavi, la cancioncita de hoy, ¿me podrías poner la canción de la banda sonora de Gladiator, pero en versión dan?
1: Gladiator, venga, va.
3: Y se la dedica a mi torbellino Robio y a todos los chavedictos, chavedistas.
1: Eso, venga.
3: Y la especial a mi compi del volante.
1: Ahí está.
3: Que pase un feliz miércoles viernes.
1: Hoy.
3: Aquí en Pega de Cobra.
1: Hoy.
3: Sobre la medicación, yo ahora me estoy tomando un antiinflamatorio y vienen pastillitas y me lo trago fenomenal.
1: Ya.
3: Sí, un antiinflamatorio para que no se me inflame el cuerpo. Guiño, guiño.
1: Ya. Yo me quedo con que te lo comes todo. Hoy, me voy a callar. Hoy.
4: Ostras, qué bueno fue eso.
1: ¿El qué?
4: Y es que ahora encima salta a la piscina y luego va y dice tan tranquila. No, es que yo pensaba que el móvil iba a volar.
1: Sí.
4: ¿Qué le salen alas a los teléfonos?
1: Le sale.
4: Estaría guapísimo,
1: hombre,
4: ¿eh?
1: Hombre, claro.
4: Madre mía. Femelier. Estás, vamos.
1: Vaya tela.
4: Que hay que picarla más, ¿eh?
1: No.
4: ¿Sara?
1: No.
4: ¿Vale?
1: No.
4: Hay que picarla más.
1: Quita.
4: Pero hay que pensar bien.
1: A ver.
4: En qué retarla.
1: A ver. Es que no tenéis ideas buenas, ¿eh? Dicen, los polvos son todos ricos. A ver, está el algidol ese que está bueno. Venga, ¿no? 633-862-041. Juan desde Castellón dice, buenos días, cafeteros, cafeteras. Dice, me alegra mucho oírte, Xavi. Mejórate, porfa. Dice, yo prefiero las pastillas, cápsulas.

0: Carlos Pepsis. Hola, Carlos, ¿qué tal?
1: Buenos días, cafeteros y cafeteras. Feliz miércoles.
0: ¿Cómo estás?
1: Mira, Xavi, uno de mis defectos que tengo.
0: Sí.
1: De los varios que tengo.
0: Ay, vale.
1: Es que no me se te hagan las pastillas.
0: ¿No sabes?
1: Las cápsulas y todo eso.
0: ¿Qué dices?
1: No, no hay manera. Lo he intentado de muchas maneras.
0: ¿Entonces?
1: O sea, no.
0: ¿No?
1: Le voy dando vueltas en la boca y. Pero no. No me las trago, no me las trago.
0: Madre mía.
1: O sea que yo voto polvos.
0: Polvos, ¿no?
1: Y además.
0: Venga, va.
1: Casi todos los polvos me gustan. O sea, me siento cómodo con los polvos. Un saludo a las chicas de Sabadell, el team Pucela,
0: ¿sí?
1: El team Manica y el team Andalucía.
0: Eso.
1: Y para el resto de España. Un saludo y un abrazo muy fuerte. Xavi, me alegra que ya estén mejor y
0: gracias.
1: Bueno, a recuperarse, ¿vale?
0: Muchas gracias.
1: Entiendes todo. Venga, un abrazo, campeón.
0: Un abrazote. Deja la Pepsi ya.
1: Un saludo a mi hermano Emilio, si está escuchando.
0: Seguro que
1: y
0: sí.
1: Y a la Vicenta, a ver si está escuchando el programa.
0: A ver, Vicenta.
1: Un
0: besazo. Venga, Vicenta, un besote. Ana, y menos un audio, Ana, Vicenta.
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1: Ahora sí, seguimos. A ver qué nos dice. Bienvenido.
2: Hola. Buenos días, trastornado.
1: ¿Qué tal?
2: Bueno, a ver, hoy baja un poco las temperaturas. Ayer se llegó a 42 grados.
1: ¿Qué dice?
2: Aquí en mi pueblo.
1: Madre mía.
2: Estaba el agua hecha caldo.
1: Madre mía.
2: Bueno, a la pregunta de hoy, pues yo tomo pastillas.
1: ¿Sí?
2: Los polvos los dejo para otro.
1: ¿Vale? ¿Oh?
2: No tomo pastillas porque tengo que seguir todavía creciendo.
1: Ah, vale.
2: Y bueno, pues, ¿sabes? Espero que estés mejor. Si
1: ¿sí?
2: Rosella no te hubiera tocado el culo, pero mira, tuve esa...
1: ¡Oh!
2: De eso digo, coño, ahora que veo a Xavi me aprovecho.
1: Me tocaste el culo, pero, bien,
2: bueno, ¿eh? Sí. Ponte un escudo, que no te lo toque.
1: No, tiene un escudo.
2: Bueno,
1: ya.
2: Voy a saludar hoy a Rompemoto de Blanca.
1: Sí.
2: Y al Canijo de Cieza.
1: Toma ya.
2: Y a Mari Carmen de Murcia.
1: Toma ya, Mari Carmen.
2: Familia del Antonio Raya.
1: Toma ya, sí.
2: Bueno, y a mi mujer que está durmiendo.
1: Venga, dale besicos.
2: Venga, un abrazo para todos los que estáis escuchando y mañana más.
1: Eso es. Bienvenido, un abrazo. Encantado de haberte conocido, ¿eh? Y ahora nos vamos con Paula. Hola de Madrid.
3: Buenos días, cafeteros, cafeteras, trastornados. ¿Qué tal va la mañana?
1: ¿Y?
3: Por aquí bien.
1: ¿Qué tal?
3: Hola, Xavi, ¿qué tal vas?
1: Voy.
3: Cuídate. Qué trabajador eres.
1: Nah.
3: No puedes pasar sin nosotros, ¿eh?
1: No, lo sabes, ¿eh?
3: Madre mía, eres un crack. Bueno, pues a tu pregunta, pues yo... Me gustan los polvos y me gustan... Las pastillas y las cápsulas y todo, yo me lo trago todo.
1: ¡Ay!
3: Así que...
1: ¿Qué te apunto?
3: Pero bueno, me quedo mejor con las pastillas.
1: Venga, te pongo pastillas.
3: O con las cápsulas, con los...
1: Da igual, es lo mismo, por la boca, vamos.
3: Así que eso... Y bueno, a ver si me puedes poner una canción de esas de las tuyas tan bonitas que tienes.
1: ¡Ole!
3: Y feliz miércoles para todos y que paséis un gran día.
1: Eso.
3: ¡Corre, plátano! La canción para todos los chaviaditos y todos los oyentes que oigan... El café con Xavi. El primer café con Xavi.
1: Ahí está.
3: ¿Vale?
1: Ahí está.
3: Chao.
1: Besazo enorme, Paula. Paula de Madrid. Por el temazo. Este temazo.

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1: Claro, 100% como el algodón. 100% algodón. Venga, que seguimos. Al que me dice por aquí, Ángeles de Sabadell, dice, qué bonita. Sí, sí, como tú. Como tú no hay nadie, porque eres único. Si no existieras, te inventaría. Eres un amor. Gracias, Ángeles. Y aún tengo grabado en la retina cómo agarrabas el Frankfurt. Ay, vamos a cambiar de tema. Encarni Pliego dice, pedazo de canción, buen mensaje, sí señor. Pues sí, Encarni, una canción tiene que transmitir un buen mensaje. Quiero tener tu
2: presencia, quiero que... Todo esto de los sobres me está recordando una vez, no es coña, ¿eh? Que me tenía que tomar un Speedy 100, estaba de viaje, no tenía vaso.
1: Sí.
2: Y yo pensé, bueno, si luego se junta todo. Me lo mandé a la boca.
1: ¡Oh!
2: Y luego me bebí agua de la botella. Y
1: ¡buah!
2: Fueron unos segundos un poco...
1: ¡buah!
2: Un poco extraño, es una sensación un poco rara ahí.
1: ¡Buah!
2: Yo creo que ahí es cuando empecé a estar trastorno. Por culpa del Speedy 100. No seguí las instrucciones. Y así me fue, Xavi. No te digo nada.
1: Así fue. Así fue, ¿no? Es que eso no se hace. Que no se hace.
3: No, no, no, no, no, no, no, no.
1: A ver.
3: No solamente el na-na-na-na-na-na-na-na. No. La guitarra. Las voces, los coros, todo, todo. O sea, es todo el conjunto de la canción. La música, buah. Está muy chula, muy chula. Es que... a uno se le da bien, ¿no? Lo que pasa es que tampoco te lo vamos a decir mucho. Que luego te sale esa sonrisilla y en plan, ya lo sé, ya lo sé. No, pero en serio, está sé, chulísima. Me encanta.
1: Lo sé, lo sé.
3: Hala, vete subiéndola...
1: lo sé.
3: Donde tengas que subirla, que yo la comparto, vamos,
1: lo
3: por
1: sé,
3: todos
1: lo
3: los sitios del mundo entero para que llegue
1: lo sé.
3: A la otra punta del mundo.
1: Lo sé, y si tienes la oportunidad de escucharla como yo en mi estudio, que el sonido, bueno, el sonido es un poquito bueno en el estudio, un poquito más que en el móvil, alucinas. Te digo yo que da una sensación como que se te caen hasta los gallumbos. ¡Ay! Rafa de Priego.
4: Buenas, Xavi. Pues mira, como me preguntaste con los vinilos, a mí me se ha pasado a contestarte.
1: No,
4: me voy a contestar ahora. Mira,
1: cuéntame,
4: sí,
1: cuéntame.
4: Tengo unos, un lote que me ha entrado ahora de unos 100 o 200 vinilos.
1: Sí.
4: Voy a grabarle un vídeo, se lo mando.
1: Venga.
4: A Cristina por WhatsApp, a ver si hay alguno que te interese. A ver, que hay desde música house,
1: hoy.
4: Un poquito de pop, de todo
1: hoy.
4: Un poco. Un lote
1: hoy.
4: Que tengo de unos 100 y pico vinilos,
1: venga,
4: ¿vale?
1: Pásamelo también.
4: Te contesto.
1: Venga.
4: Y nada, como te comentaba antes, estaré el viernes en Madrid, pero no voy a trabajar. Voy a la sesión de un amigo, que
1: vale.
4: Estaré en la sala Soco en
1: Soco.
4: La Latina.
1: Oh.
4: Y el temazo ese lo espero.
1: Oh.
4: Y nada, un abrazo otra vez para todos los oyentes de tu pedazo de programa.
1: Muchas
4: hasta
1: gracias,
4: luego, baby.
1: Muchas gracias.

0: comenzamos? Yo no lo sé.
1: Que se me han pegado las sábanas un poco,
2: ya,
1: Charlie.
2: ¿Mese o seme?
0: ¿Y cómo llega?
2: ¿Se me han pegado o me se han pegado?

0: Cristina de Zamparo, sí, que sí. Que no puedo.
1: Caso fin, que es ese misterio que no se fue. Lo llevo aquí.
0: Ya está, venga, ya está, Raúl. Ahí la tienes, ¿eh? Vámonos ahora con Merches. Merches nos pide canción para dedicársela a Rami. Hoy me parece a mí que estos dos, hoy lo que están buscando. Rami, te dedica a esta superestrella.

días, Xavi. Se acabó. A ver, dice, papá. Se me manda un abrazo. Saludos desde Hofdorp, de cerca de Ámsterdam, Holanda. De un medio buñolero y medio amsterdameño. Madre mía, Santiago. Dice, yo me lo tomo tal como aprendí, tomarlo cuando viví en Valencia, del 2006 al 2011. El café bombón, pero con un espresso doble. Oye, pues, ese café está muy bien, ¿eh? Pues mandamos saludos para Ámsterdam. El café bombón, bien, bien. O sea, que has vivido en Valencia.

0: ya está, Merche, ya está, ya está. Ya está.
1: Ya, muchas gracias por la info y bueno, un abrazo de Solanda. Aquí está, madre mía, cómo está lloviendo ahora.
0: ¿Sí o qué?
1: Eso que tengo que salir en un ratito. Vale, bueno, un abrazote desde la mojada Holanda. Vale, chavito.
0: Saludos para Holanda. Venga, nos vamos ahora con José, José de Cieza. Ahí la tienes, José, qué bonito. DDA, DJs de Alicante.

Ya está. Ahora, ya estamos con Paula. Paula llega tarde, pero como me ha pedido esta, no puedo decir que no. Y seguramente que vosotros tampoco vais a decir nada, ¿a que no? ¡Ay, diablo, fuego! Ponemos un cachito, ¿eh? Esta es para los chaviaditos.

0: contentos que estarán. Qué contentos que estarán, ¿eh? Por aquí, ole, mi canción. Hombre, Miriam, esta es la de los Xavi Adictos.
1: ¡Diablo! ¡Vamos!
0: Madre mía, Rosy, estás poseída.

0: vamos, cafeteros, cafeteras. Esta no era la que yo quería poner, pero bueno, la voy a cambiar porque esta no es la que yo quería poner. Esta sí, ahora sí.
1: Dale caña, diablo.
0: Onda, míralo el tío. Bueno, pues eso, cafeteros, cafeteras, ya nos despedimos. Daros las gracias por todo. Daros las gracias, pues, por echar estas 4 horitas juntos. Las gracias por ese respeto, esa colaboración. Hay mucha gente que está de vacaciones hoy y, sin embargo, ha estado ahí colaborando. Las gracias a los que colaboran de buena manera y a los que colaboran de una manera diferente o poco respetuosa, también les voy a dar las gracias, porque eso me sirve para saber cómo son. Las gracias también a los que envían WhatsApps y a los que no, pero que sé que están ahí, también les doy las gracias. Y os invito a que estéis aquí mañana, pero eso sí, con respeto, por favor, con alegría. Las amarguras las dejáis en el cajoncito de casa y os venís aquí al programa y veis qué bonita que es la vida. Aquí, pues aquí en el programa, pues ya veis cómo somos. Estamos uno de aquí, otro de allí, uno del Barça, otro del Madrid, uno del Vito, otro de Juanito, pero hay respeto. A mí no me gusta la rivalidad para nada. Por eso estamos aquí, todos juntitos, todos mezclados, y nos llevamos muy bien, ¿a que sí? Y así vamos a seguir. O sea que, cafeteros, cafeteras, nos vemos mañana. Y mañana es viernes. 4 horitas del primer café con Xavi y luego la última y nos vamos. Lo pasamos genial, ¿a que sí? Y como siempre, con mucho, mucho respeto. El respeto dice mucho de las personas. ¡Hasta mañana!

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0: mal pensados que sois, ¿eh?
1: Solo a beber.
0: ¡Ay! ¡Ay, ay, ay, ay! Venga, que nos vamos con los primeros WhatsApps.
1: Confesar.
0: Juanaco, desde Priego. Hola, Juanaco.
2: Y buenos días, Xavi.
0: ¿Qué tal?
2: Cafetera.
0: ¿Cómo estamos?
2: Nada trastorna.
0: Y
2: espero que me hayáis pasado un buen fin de semana.
0: Bueno.
2: Vamos por el lunes.
0: Vamos.
2: Venga. ¡Corre, plátano!
0: Un abrazote, Juanaco, desde Priego.
1: Caliente.
0: Llego a madruga, ¿eh? ¡Oy!
1: Adiós. Lentamente.
0: Alicia desde Sabadell.
1: No os culpéis.
0: Hola Alicia, ¿qué tal?
3: Hola Xavi, ¿qué y tal? A todos.
0: ¿Cómo estás?
3: Hoy es lunes.
0: Sí.
3: Y a más es la última semana de cole.
0: ¡Onda!
3: Pues... Pero bueno, por suerte yo.
0: Sí.
3: Como ya no podemos tener más exámenes porque las notas ya están cerradas,
0: sí.
3: Nada. No podemos hacer teoría ni nada. Pues vamos a tener una semana que va a ser todo de excursiones.
0: ¡Anda!
3: A la piscina. Hoy me voy al zoo. Voy a ir a ver a mi hermano. Voy al zoo. A ver monos, jirafas, elefantes.
0: Muy bien.
3: Cosa que es guay porque yo nunca he ido al zoo.
0: ¿No has ido nunca al zoo?
3: Que, pues voy hoy.
0: ¿Ah?
3: Aunque se me está haciendo un poco tarde porque son 30. Y ya tengo que abrir la puerta. Así que me voy ya, ¿vale? Un saludito a todos. Chao.
0: Adiós. Alicia, que llama el timbre. ¡Corre!
1: Un
0: besazo, Alicia.
1: Con ese vicio fino. Eso
0: es de Sabadell.
1: La observa.
0: Hola, Rosa.
4: Buenos días. Hola.
0: ¿Cómo estamos?
4: Bueno, ¿qué tal, Xavi? ¿Qué tal el fin de...?
0: Bueno.
4: Pues nada, chicos, que tengáis todos... un fantástico lunes.
0: Sí. Ole.
4: Así que vamos a disfrutar de la música, de la compañía de Xavi. Xavi, estás un poquito mejor de la voz, ¿eh?
0: Sí, un poquito mejor.
4: Bueno, ahí, pero bueno, poco a poco. Y nada, yo te voy a pedir hoy. ¿Qué te pido yo, Xavi?
0: ¿Qué pides?
4: Ah, ya sé, sí. Te voy a pedir una canción de un tal DJ Xavi Incesio.
0: ¡Oh!
4: Caminos que cruzan. ¿Vale?
0: Vale.
4: Porque es preciosa. Así que nada, la escuchamos. Y venga.
0: Venga.
4: Y nene.
0: Una.
4: Vamos.
0: Una.
4: Que queda ya muy poco, que se acaba el cole.
0: Venga, ve.
4: Una,
0: ver.
4: Dos y. ¡Corre plátano!
0: Ahí está, el corre besos. Plátano. La de Rosa de Santander.
1: Piensas.
0: Un besazo.
1: Un sorbito, pero
0: vámonos con Tony. Tony DJ. Hola, Tony. ¿Qué tal?
5: Muy buenos días, cafeteros, cafeteras, chavitos.
0: Sí.
5: Mandaros saluditos desde Valencia a un seguidor, Tony DJ. Xavi, fuerte abrazo.
0: Igualmente.
5: Vamos a empezar la semanita con fuerza, como Dios manda.
0: Ay, di que sí. Vamos a darle caña, Tony.
5: Tigers and Lions. Madre mía, cómo me la colaste aquel día. Aún me acuerdo.
0: Cada vez que la escucho me acuerdo yo, Tony. Hasta Tigers and Lions. ¿Cuál? Tigres y Leones. Ay, Tony DJ. Esos momentos hacen que la vida sea especial. Tony, un abrazo.
1: Alguien pide. Descafeinado.
6: Buenos días, Xavi. Buenos días, cafeteras. Xavi, adictos, trastos, no hay demás criaturitas que estáis por ahí.
0: ¿Qué?
6: Empezamos semanita. Venga, que viene fuertecita.
0: ¿Qué dices?
6: A ver, a tu pregunta.
0: A ver.
6: Yo, si es un muñeco de peluche, que sea blandito y achuchable.
0: Sí.
6: Si no, no me gusta.
0: ¿No?
6: Pero... si es otra cosa, bueno, pues a lo mejor duro. Pero en este caso, apúntame, blandito.
0: Blandito,
6: y venga. Hoy te voy a pedir una canción.
0: ¿Cuál?
6: Que se la quiero dedicar a la gallina de tu hermana Mari, que es una campeona. Y ponme la gallina turuleca, ¿vale?
0: Venga,
6: buen día para todos.
0: La gallina turuleca, venga. Gallina...
1: algo raro turuleca. Cuando todo iba caliente. Eso no se hace.
0: Vale, venga, pues ya está. La canción ahí para las gallinas de Mari de San Llorenç.
1: Pues
0: Cristina, un besazo.
1: Labios y lo que
0: más whatsapps.
7: Hola, buenas, cafeteras, trastornados y trastornadas.
0: ¿Qué tal?
7: A mí me gustan los peluches. No me gustan para nada los juguetes esos duros de plástico.
0: No. Vale,
7: a mí me gustan los peluches.
0: Vale.
7: Y Xavi, ¿qué? Yo voy a estar mucho tiempo sin hablar Porque ¿por me voy a un viaje? ¿Dónde? Y en el viaje no voy a hablar. Oh. Bueno, caballero, adiós, hasta luego, jamón, corre plátano,
8: corre
7: adiós.
8: ¡Plátano!

0: Marcos. Marcos desde Cieza, ya nos vamos con Canijo de Cieza.
1: Tigre, leones, bueno, bueno, todos bueno. Quieren ser unos huevones.
0: Bueno, bueno, bueno.
1: Cafetero, chavisadito,
0: bueno,
1: todos
0: bueno.
1: Quieren mandar un mensaje.
0: Oy, oy, oy, oy, oy.
1: Buenos días, cafetero, menos cafetera.
0: Menos mal que
1: trastorneico y trastorneica.
0: Menos mal.
1: El Canijo de Cieza.
0: A ver.
1: Por si todavía no me conocéis.
0: A ver.
1: Xavi.
0: Sí.
1: Bien, ya te veo bien.
0: Bueno, bueno, bueno, bueno. Bien, pues, bien.
1: Tom, ya te veo mejor ahí, buen supositorio te ha venido muy bien.
0: Uy, calla, calla. Que no me puedo ni mover.
1: Ahora con Xavi.
0: Hoy, hoy.
1: Venga.
0: Vamos.
1: Venga, vamos.
0: Vamos.
1: Vamos, que el día promete. Madre mía.
0: ¿Y tú de esto?
1: Tienen que meter a la cárcel por madrugar. A las 5 de la mañana estaba el tío ya montado aquí.
0: Vaya, sí, la.
1: En el 14 ruedas.
0: ¿Pero para qué?
1: Madre
0: ¿Para qué? ¿Para qué?
1: Ay. Ya la preguntita, Chavi.
0: A ver, a ver.
1: La preguntita. El juguete tiene que estar duro.
0: ¿Eh?
1: Claro.
0: ¿Por qué?
1: Si está hablando yo, no vale para nada el juguete.
0: ¿No?
1: Claro,
0: ¿no?
1: Justamente. Sí, ¿no? Así, así.
0: Bueno, bueno, bueno.
1: Venga, vamos a ver. A ver, una cosita. Raúl Camionero.
0: A ver.
1: Voy dirección A6 AP6. Ya sabes para dónde voy.
0: Voy.
1: A ver si estás por esta zona y coincidimos. Raúl Camionero.
0: ¡Ay, ay, ay, ay, ay!
1: Porque el otro Raúl es camionero, pero no sale de la zona.
0: ¡Nah!
1: Te da miedo, no tiene pasaporte.
0: ¡Claro, claro, claro, claro, claro!
1: ¿Y qué te voy a pedir, Xavi? Hace tiempo...
0: Que lo pide a men.
1: Hace tiempo que no se escucha, o no ponemos, no pedimos, no pone.
0: ¡No pone!
1: ¡Diablo!
0: Ay,
1: ¡Diablo!
0: ¡Diablo! ¡Fuego! ¡Venga, va! ¡Fuego! ¡Diablo!
1: ¡Con ánimo!
0: ¡Qué lunes! ¡Venga, ay, con sueño. Ánimo! ¡Vamos!
1: ¡Venga, trastornaico! ¡A pasar feliz lunes!
0: ¡Eso!
1: ¡Corre plátano!
2: ¡Corre plátano!
0: ¡Canijo de Cieza! ¡Un abrazote! ¡Vámonos con Mini yo! Dice, buenos días, Xavi, cafeteros, cafeteras. Parece que esa voz va mejor, me alegro. Dice, yo la pregunta, duro, juguetes duros. A ver, apunta aquí, juguetes duros. Uy, uy, uy, uy. Dice, ponte hoy. Venga, vale. La apunto, mire yo. Un abrazote grande.
3: Xavi, ¿qué? ¿Me pone Flarichi?
0: Porque sí, me apunta la canción, mire yo. Y yo.

0: Ahí estamos, 633-862-041.
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0: Y nos vamos con Grillo.
2: Hola, buenos días, Xavi, cafeteros, cafeteras, chavedistos.
0: ¿Qué va?
2: Vamos por el lunes ya.
0: Ya, vamos.
2: Estamos ya inmersos del todo en el verano.
0: Oh,
2: ya, piscina, playa, espetos.
0: Hoy espetos.
2: Y birra que no falte.
0: Hoy,
2: bien fresquita.
0: Los espetos, dice.
2: Bueno, que tengáis toda una buena semana. Ahora te mando una cancioncita que quiero que la pongáis y la dedicas a todos tus oyentes. Venga,
0: eso,
2: un abrazo.
0: Eso, los míos son tuyos. ¡Grillo! Un abrazote. Ya huele, verano. Vámonos con Rafa. Rafa de Priego. Hola.
3: Hola, buenos días, Xavi, y a todos los oyentes de tu super radio.
0: Ole.
3: Pues nada, hoy quería enmarcar la cantidad de adictos que tienes en la aldea de la concesión, que estuve el viernes allí liándola y hubo un montonaco de gente allí.
0: ¿A que sí?
3: Pero sí es verdad que no paraban de pedir. Que si os Ramírez, el gallinero, que si Paco Pi, que si Gala, que si Ecuador.
0: ¡Ole!
3: ¡Ecuador!
0: ¡Ole!
3: Aquello
0: ¡ole!
3: Fue una pasada, que aquello era territorio chavista. Ya
0: lo
3: me
0: sé,
3: di cuenta,
0: lo
3: ya
0: sé,
3: me di
0: lo
3: cuenta.
0: Sé, lo sé.
3: Territorio chavista. Aquí tienes una cantidad de aficionados. Vamos, que tienes que dar una cesión en la aldea de la Concepción,
0: ¿sí?
3: En el campo de fútbol.
0: Sí,
3: tienes que hacerlo sí o sí este verano.
0: Tengo que ir, tengo
3: y
0: que ir.
3: Y nada. Que mandarte un saludito muy fuerte desde aquí y desear que la gente tenga un gran lunes, que los lunes son complicados, pero vamos a tomárnoslo con alegría, ¿no? Y decirte que a ver si te marcas aquí una sesión en esta aldea tan bonita de Priego, que la verdad que la gente no paraba de pedir música y yo sé por dónde iban los tiros, que iban tú por tu magnífica radio, que,
0: gracias.
3: Que creas escuela y que la gente escucha un musicón tremendo. A ver si luego puedes poner la de Ecuador, que sonó allí un par de veces y la gente se subía por las paredes, ¿eh?
0: Ecuador, venga.
3: Y un saludo a Juanaco, que hace más kilómetros que el baúl de la Piquer.
0: Bueno,
3: venga,
0: bueno.
3: Juanaco.
0: Juanaco,
3: dale,
0: que no veas. Un abrazo de Rafa. Y sí, iba a ir a la aldea de la Concepción, pero bueno, por temas que no vienen al caso, pues no. Una cosa es poner música, otra cosa es poner. Pues sí, Rafa, venga, que pronto te veo, Rafa. Continuamos con más música. 633-862-041. Hala, que nos vamos con. Uy, míralo, Hugo.
4: Hola, Xavi, chavaditas, trastornados, cafeteros, cafeteras. Bueno, feliz lunilloles. Hoy juega España.
0: Vamos
4: a ganar a Cabo Verde. Yo voy con España.
0: Se me ganó.
4: Ayer yo iba con Curazao.
0: Curazao.
4: Pero bueno,
0: sí.
4: No pasó nada más.
0: No.
4: Era normal que le metieran 7.
0: Normal.
4: Bueno,
0: a ver.
4: Aquí estoy abriendo sobres del álbum digital y me ha tocado a Cristiano Ronaldo.
0: Anda.
4: Increíble, amazing, absoluto cinema. Bueno, vamos al grano, a la pregunta de hoy.
0: Sí.
4: Yo me gustan los guates duros. ¿Tú, mamá?
5: Ya duro.
4: Lo también duro. Y también mi hermana duro.
0: Gisela.
4: Por 3.
0: Gisela.
4: Bueno, quiero mandarle algún saludo a Lisa y a la chica de Sabadell, a Marcos y a mi padre y a mi abuelo que me están escuchando.
0: Muy bien.
4: Bueno, mamá, elige la canción.
0: ¿Cuál?
5: El lunes, no tengo ganas de pensar.
0: Hoy.
4: No tiene ganas de pensar.
0: Le pongo yo una, venga, va.
4: Bueno,
5: De las suyas, no.
4: De canción Súbeme la radio.
0: Súbeme la radio, venga.
4: De Súbeme la radio, sí.
0: Súbeme la radio.
4: Bueno, corre plátano, pulso 3 y quiero hablar con la moja, qué chulo.
0: Ay. Ay, qué bien, Hugo. Hoy está de lunes, ¿eh? Están todos de lunes. ¿Qué está pasando?
6: ¿Eh? Oye, que le estoy dando al tren. No paro de darle. Y
0: no
6: nada,
0: para.
6: Que no sale la monja cachorra.
0: No para.
6: Ay, qué rica.
0: Ay.
7: Muy buenos días. Desde
0: hola.
7: Sabadell.
0: ¿Qué tal?
7: Por aquí,
8: Irene.
7: Y Sara.
0: Hoy.
7: Y Tomasín también.
0: Tomasín,
7: que hoy se me va de colonias.
0: ¡Onda!
7: Se nos va el tete.
0: Oh.
7: ¿Estás contenta?
8: Sí.
7: Ah, pues ¡yuhu! A ver, Xavi, venga. Ver. Sabo, esa voz está mejor.
0: Sí.
7: Tu pregunta.
0: A ver.
7: Duro o blando.
8: Miren. Blando los peluches.
7: Eso, claro. Los peluches blandos y grandes. Y así son más achuchables, ¿verdad, cariño?
0: Venga, ¿no?
7: Bueno, uy, es que está pachucha mi niña. Pero quiere ir al cole que van a llevar abejas y las va a ver, las va a tocar y esas cosas. Bueno, pues feliz lunes a todos. Besitos.
0: Igualmente, un besazo para las dos.
7: Xavi, apúntame canción, por fin.
0: A ver.
7: Una de las tuyas.
8: Y los chavadictos, ¿cómo estáis?
0: ¿Cómo estás?
8: Hoy es martes.
0: ¡Oh!
8: Y última semana del cole, o al menos aquí en Sabadell.
0: ¡Qué contenta
8: no
0: estás!
8: Pero bueno.
0: Pero bueno.
8: Ya queda menos.
0: Sí.
8: Y el curso ya yo lo de por acabado porque ya no hay más exámenes. Así que acabado está.
0: Ala,
8: a mí no me vengáis con más exámenes.
0: A ver, a ver.
8: ¿Vale? Bueno, un saludito para Hugo, para Diego, para Carlos, para Alex, para

0: Y bueno, a la Cerabel también un besito a todos y sí, espero que paséis un buen martes, ¿vale?
1: Igualmente.
0: ¡Corre, plátano!
1: ¡Ay!
2: Besitos. ¡Corre, plátano!
1: ¡Besazos! Alicia de Sabadell, y mira qué madrugadora ella, ¿eh? ¡Besazo! ¡Nos vamos con Tony! ¡Tony DJ! ¡Hola, Tony! ¿Qué tal?
3: ¡Buenos días, cafeteros, cafeteras, trastornados, trastornadillos!
1: ¿Qué tal?
3: ¡Y vamos a por el martes! Mandamos, como siempre, saluditos desde Valencia, de un servidor, Tony DJ.
1: ¡Ole, Tony!
3: ¡Xavi! ¡Fuerte abrazo, Ramón! Que sabes que te quiero. Nada, a ver si... Yo sé que hoy se sale de la línea del programa, bueno, pero hoy quería, sí, quería dedicarle a mi hijo una canción.
1: Sí.
3: Y qué mejor que esta que te mando en la captura. Siempre a tu lado, mi valiente.
1: Ay, ay, pues venga, tengo apuntada.
3: Una canción para él, que es un tío fuerte, grande. Y a pesar de todo lo que estamos pasando,
1: es muy grande, ¿eh?
3: Vamos a salir adelante.
1: Claro que sí.
3: Y nunca, nunca, nunca lo vamos a dejar de la mano, ni su madre ni yo.
1: Ay, ay,
3: vamos a estar
1: sí,
3: siempre a su lado. Y al Corre Plátano oficial del programa.
1: Es verdad.
2: ¡Corre Plátano!
3: Hoy va mi dedicatoria. Te quiero, hijo.
1: Un abrazo enorme, Tony DJ desde Valencia.
4: Sabéis controlar.
1: Y nos vamos para Priego.
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5: Vamos, Xavi, buenos días. Dale caña a esto, que anda, que vaya primera hora, que si la playita, que si no sé qué. Estaba romántico hoy. Dale esto caña ya, vamos.
1: Dale de caña, Miguel. Miguel, el Chuche. Ya le doy caña, dale de caña. Por cierto, luego si te llamo luego, ¿eh?
4: Cuando lo tienes.
1: Un abrazote. Venga.
6: Buenos días.
1: Hola
6: Xavi, ¿qué tal? ¿Cómo estáis todos?
1: Bien, bueno, estamos. ¿Qué tal?
6: Nada, vamos con el martes. Me he dormido, qué sueño.
1: ¡Ay,
6: me
1: se ha dormido!
6: Pero ya te he escuchado hace un ratito, ¿eh?
1: Sí, sí, sí. Bueno, venga, va.
6: Pues nada, que tenéis todos un día fantástico, que sí, no paséis mucho calor. No. Afortunadamente, nosotros sí, por aquí
1: sí,
6: estamos. ¡Buah! La verdad que voy a daros un poquito de mi día. Acabo de mirar, máxima para hoy 24 grados.
1: ¡Hola!
6: Así que fenomenal.
1: Ya estoy a 26, joder, en el estudio.
6: Perdón, genial.
1: Madre mía.
6: Con sol, pero 24 grados de máxima.
1: ¡Ay!
6: Y por la noche refrescas, está.
1: ¡Ay! ¡Ay!
6: Una maravilla. Nada, veniros por acá.
1: Sí, claro, habrá que ir
6: bueno,
1: al final.
6: Pues nada, Xavi, que bueno, que tengáis todos, como digo, un día muy bonito.
1: Sí.
6: A pesar del calor. Y ¿qué te pido yo hoy? Pues
1: pide.
6: Mira, hoy me he levantado así un poco.
1: Ñuña.
6: De aquella manera, yo qué sé. Ponme a Carlos Baute. Nada se compara aquí, que es muy bonita.
1: Carlos
6: vale,
1: Baute.
6: Pues nada, la escuchamos, la dedico a todos.
1: Sí.
6: Y a pasar buen día. Ponerse vale, la sombra.
1: Venga.
6: Los bombones se derriten al calor, tener cuidado.
1: Ay.
6: Bueno, Irene, venga. Vamos allá. Una, dos y...
2: ¡Corre, plátano!
6: Muchos besos.
1: Rosa de Santander.

0: Maravilla me dice que de cabra. ¿Te gusta la leche de cabra, Maravilla? Venga, pues apunto por aquí, Maravillas de Cejín. ¡Ay, Cejín! ¡Ay, qué Cejín! Ya me ha venido la cabeza.
1: ¿Dónde está el dinero que me falta?
0: ¡Ay!
1: ¡Pregunto!
0: ¡Ay!
1: ¿Dónde está el dinero?
0: Pues eso, Maravillas de Cejín. Nos pide leche de cabra, ¿eh? ¡Besazo, Maravilla!
2: No, eso no.
0: Bueno, como una cabra.
2: Veo. Buenos días, cafetero, cafetera.
0: ¿Qué tal?
2: Trastornaico.
0: Sí.
2: Chavisaditos.
0: Sí.
2: La segunda hora con Xavi y su cafetera.
0: Inchecho.
2: ¡Hola!
0: ¡Inchecho!
2: Al canijo de Ciza.
0: ¡Ole!
2: Por aquí, por los montes del Bierzo.
0: Eso.
2: Supongo. Se lo voy a decir al del tiempo que sí. Hay niebla.
0: ¿Hay niebla?
2: ¡Hay niebla!
0: ¿Cómo que niebla?
2: No,
0: ¿sabes qué? ¿Qué dice?
2: Pero mira, vamos, voy para Lugo. Voy casi llegando a Lugo.
0: ¡Hasta Lugo!
2: Sí, Xavi, sí.
0: A ver.
2: Vamos a empezar a la faena.
0: A ver.
2: Y a la preguntita.
0: ¿Qué leche te gusta a ti?
2: No me gusta la leche.
0: Bueno.
2: Pero si hay que votar, la de la cabra. La cabra, la madre que la parió. Yo tenía una cabra que se me bebía la cerveza. Voto cabra.
0: Madre mía.
2: No puede ser. Y ya está.
0: No
2: puede
0: Voto
2: ser. Cabra.
0: Cabra, venga. ¡Ay, qué bien lo hace! Míralo, qué bien lo hace.
2: Aquí me desvían para otro
0: lado.
2: Que está cortado el túnel. Frena. Tú, caballo. ¿Qué te pido?
0: A ver.
2: La de Tofí. Oh, Tofí. Esa.
0: Tofí.
2: ¡Hola! Banda sonora. A ver, puesto un caballo más grande.
0: Madre mía.
2: ¡Qué bestia, eh!
0: Madre mía. El
2: porrazo pega.
0: Va a romper el camión esto, el tío. ¡Hola!
2: Venga, cafeterica.
0: Madre mía.
2: A pasar eso. A salir martillones.
0: Eso.
2: Que durmiendo hoy, pasado mañana viernes. Venga,
0: sí,
2: ya queda menos.
0: Sí. Claro.
2: ¡Corre, plátano, corre!
0: Venga, ¡corre, plátano! ¡Vaya tela, eh! ¡Canijo! ¡Un abrazote!
3: Hola, buenas, cafeteras, trastornadas, todas las criaturas con mucho sueño.
0: Sí.
3: Hola, Xavi.
0: Hola.
3: ¿Cómo estás?
0: Hola.
3: Bueno, a tu pregunta me gustan las dos leches, están buenísimas.
0: ¿Sí?
3: Y con Colacao o Nesquik mejor.
0: Oh, Colacao, Nesquik, no, hombre, no digas
3: bueno,
0: esa cosa, por favor, Marco.
3: Pero Xavi, ¿cuándo tú vas a poner una pregunta con si que sea sin comida? Porque ya las preguntas que haces son con comida,
0: no,
3: hijo.
0: No, hombre, el otro día dije...
3: Bueno, cafetera, come plátano, hasta luego, jamón. ¡Adiós!
0: El otro dice preguntas que no era de comida. Lo que pasa es que la gente se despía y ya todo ya pensando en comer de una manera u otra. ¿Joder?
3: Hola, Xavi, te quiero pedir una canción.
0: ¿Cuál?
3: Esa canción se va a llamar Total House.
0: ¿Total House?
3: Bueno, ahora sí, adiós.
0: Total House. ¡Marcos! ¡Besazo! 633-862-041. Vámonos con Laura. Laura, ten cuidado que contestas, que está tu madre al lado escuchando. A ver.
4: Y good morning. Buenos días a todos, cafeteras, trastornados. Si es que yo feliz estoy.
0: Hoy.
4: ¿Sabes por qué? Porque es que ya mismo se acaba el instituto.
0: Claro.
4: Esto es un sonido para las palmas.
0: Sí, es verdad.
4: Pues nada, pues sobre la pregunta.
0: A ver.
4: Pues a mí la leche que más me gusta.
0: A ver.
4: La de vaca, sin duda.
0: La de vaca. Ah, vale.
4: Es que la de cabra está muy fuerte. A mí me gusta la leche y su abono.
0: Ya. Sí.
4: Yo voto por leche de vaca.
0: Ya.
4: Venga, que os vaya súper bien el trabajo.
0: Sí.
4: Y bueno, el cole, que aquí hay muchos niños y niñas pequeños, como yo más o menos.
0: Ya, tú ya
4: lo
0: viajura,
4: vaya súper bien.
0: Tú
4: y
0: ya.
4: Que tengáis un feliz martes.
0: Eso.
4: ¡Corre, plátano!
0: Tú ya eres viejuna que ya cobras paga extra. O no, paga extra no, cobras paga. La paga extra es ahora este mes, ¿eh? Díselo a tus padres. Que no se les olvide. No se les puede olvidar la paga extra de verano, ¿eh? No. Laura, besazo.
5: Buenos días, Xavi, cafetero, cafetera, Xaviadito, trastornado. A mí me gusta la leche de vaca, meo.
0: ¿La leche de vaca?
5: Venga, vamos a poner el marquillale.
0: ¿La leche de vaca?
5: Xavi, hoy me gustaría que me pusiera algo del barrio, la de Vientos de Otras Tierras. Sí. Venga, se la dedico a todo el mundo.
0: Eso, eso.
5: ¡Vamos!
0: ¡Vamos! Ahí está la del barrio, ahí está apuntada. Besazo, Rochi Preciochi. Vámonos con Mini Yo, el peluquero oficial del programa. Vamos, el tío de... No veas cómo corta el pelo. Mini Yo dice: buenos días, Xavi, cafeteros. Vamos a por el martes a la pregunta. Yo, leche de vaca. Te ponte hoy la de Ansai Polisai. Pues Mini Yo te voy a poner una versión de Ansai Polisai que te va a gustar, ¿eh? A ver, apunto por aquí, leche de vaca. Que por cierto, dame un minutito que la voy a buscar. Sí. La de Einstein Polisai.

0: te va a gustar más que la otra. Sí, sí, sí. Entonces, ah, mira, ya la he encontrado. Ya la he encontrado, ala.
1: Xavi, ¿me pones Flying
0: Free? Cada vez te pongo el Flying Free, lo que haga falta. ...633-862-041... Vámonos con Jorge. Hombre, Jorge, buenos días.
2: Muy buenos días, Xavi.
0: Hola,
2: muy buenos días, cafeteras, cafeteros, sabiadictos y sabiadictas. Vamos a ver, mira, no sé. Si es que en la misma pregunta viene la respuesta, si es que queda clarísimo.
0: ¿Por qué?
2: Yo sé que a mucha gente le gusta la leche condensada.
0: No. No.
2: Dices la de vaca o la de cabra, mientras no sea la de...
0: La del pastor. Ya.
2: Eso. La del Bronx. La del Bronx. La del Bronx. Mientras no sea eso, todo va bien. A mí me gusta la leche de directa del envase.
0: Ya.
2: La de la mano que cubre. Ya te acuerdas de aquel refrán, ¿no?
0: No me acuerdo.
2: La mano que cubre.
0: No me acuerdo.
2: Es así.
0: No me acuerdo.
2: Y por lo demás, pues te iba a pedir un tema, pero es que estos días estoy haciendo cosas
0: preguntar.
2: Y no va a poder ser que te escuche el tema.
0: No.
2: Pero si quieres, para los demás, se me ha venido a la cabeza.
0: ¿Cuál?
2: El de Luis Aguilé. Una que dice, es una lata de trabajar.
0: Sí, ya sé.
2: No. No sé. Por amor a...
0: Claro.
2: A ir a la fábrica, ¿sabes? Y esas cosas. O a coger el camión. Que,
0: claro.
2: Por amor. Por amor a esa situación.
0: Yo te la apunto.
2: Así que si la quieres poner, pues... Nos echaremos una risa. Si nos divertiremos todos. Con la poesía de Luis Aguilé.
0: Ahí.
2: Y un abrazo para todos.
0: Eso.
2: A por el martillo.
0: Un abrazazo. Se dice un abrazazo.
3: Venga, que estamos a mitad de la semana.
0: Vamos.
3: Esto ya huele a fin de semana.
0: ¡Ay! Huele a fin de semana.
3: Nada. Buen día de laboro.
0: Eso.
3: Y ¡corre plátano!
4: ¡Corre plátano!
0: ¡Juanaco!

tenemos oyente nuevo. Antes lo he dicho, tenemos oyente nuevo y ahora toca decirlo. Dicen por aquí, grande Xavi, te oigo cuando puedo. Saludos desde Oliva, Valencia, desde el camión de la basura. Ahora sí, que antes te he puesto, y hoy con la bocina. Ahora con la bocina, mejor dicho. Oye, Miguel, un saludote enorme. Gracias por escucharnos. Marisa de Santander dice, Xavi, hoy no puedo escuchar el programa y lo siento. Pasa muy buen día, Marisa. Dice, buenos días, familia de locos maravillosos. Un besazo, Ángeles. Pasar muy buen día, Marisa. Besazo. Ahí está Mambo. No, muchos dicen Mango. No, el Mango no. Mambo, number 5. O sea, el Mango número 5. No. Vámonos a San Llorenç de Savall. Mari de San Llorenç tiene unos huevazos. En serio, ¿eh? Tiene unos huevazos. Ah, por cierto, Mari, de los 6, 6. ¡Uy, qué gallo tiene Mari! ¡Uy, el gallo! Espera, espera.

0: Ese, hay las cosas hay que hacerlas bien. Vamos a escuchar el audio, venga, a ver.
1: Muy buenos días, cafeteros, cafeteras trastornados.
0: ¡Ay!
1: Xavi Adictos, ¡ay! Xavi.
0: Sí,
1: a tu pregunta te diré boca abajo y sin almohada. Y venga, ponme una canción dedicada a todos estos trastornados, porque es que lo están, o sea, no me cabe duda ya. Ponme la tuya, la de Dale Caña, que me encanta. Un besito
0: dale
1: para
0: caña,
1: todos.
0: Dale Caña, feliz, dale
1: Caña. Feliz. Mierquillole.
0: Mierquillole. Por cierto, esto es para tu gallo, ¿eh?
2: El gallo sube.
0: A ver, Miguel, dice: muchísimas gracias, familia, por las risas. A ti por escucharnos. Miguel de Valencia. Y Mari, mira el gallo, mira el gallo.
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0: Un pedazo de gallo que no vea el tío, ¿eh? Le da igual que sea gorriona, que sea paloma, gallina, hasta perro, creo yo, ¿eh? Por cierto, ten cuidado con las dos perras, ¿eh? Que el gallo ese. Promete, promete. Y toma. ¡Voy!
3: Hola, buenos días, cafeteros, cafeteras. ¿Qué tal? ¿Cómo va todo por ahí? Trastornados, trastornadillas. Mandar saluditos desde Valencia, como siempre, de un servidor, Tony DJ. Xavi, un fuerte abrazo, cuídate mucho.
0: Gracias, gracias.
3: Nada, hoy, día miércoles, ¿eh? Hoy, para la información de todo el mundo, es el día de la morocha. Xavi, a ver si me puedes poner la canción de la morocha y se la dedicamos a todos los chaviaditos.
0: Venga, luego.
3: Que sé que les encanta.
0: Venga, me va a poner la morocha.
3: Madre mía, con la preguntita de hoy, ¿eh? Pues vamos a ver. Si miras para arriba en la parte que estoy yo,
0: claro, para abajo.
3: Miras a Cuenca. Si miras para abajo,
0: para arriba,
3: miras.
0: No, para arriba.
3: Bueno, va, vamos a elegir para arriba, para arriba.
0: Para arriba, venga, mirando para arriba, boca arriba. Pues venga, boca arriba. A mí me dicen por aquí, repite la pregunta. Vamos a ver, que no estáis atentos. ¿A ti cómo te gusta más? ¿Boca arriba o boca abajo? Cuidado, ¿cómo te gusta más dormir?
2: ¡Oye, el gallo!
0: ¡Oye! ¡Mari de Sabadell! Mira, Mari de Sabadell. Hola, Mari.
4: Trastornados y trastornadas, buenos días, Xavi.
0: Buenos días.
4: Yo antes me gustaba dormir más boca abajo. Ahora duermo boca arriba o de lado. Más bien de boca arriba.
0: ¿Boca arriba? Vale, vale. O sea, que antes dormía boca abajo, lo que pasa es que se despertó un día a lo mejor así... Así que dice, ¡uy! ¿Esto qué es?
2: Una.
0: Ya dijo, no, la partida, ahora boca arriba. O sea, Mari, un besazo.

0: ver, ¿qué dice por aquí? Sandra, de Priego de Córdoba. Hola, Sandra.
1: Buenos días, cafetero, chevedicto, demás criaturas con mucho sueño.
0: ¿Cómo estás?
1: Pues yo hoy mi voto no sirve, Xavi.
0: No, ¿por qué?
1: Porque yo ni boca arriba ni boca abajo.
0: No.
1: Últimamente tiene que ser de lado.
0: ¡Hombre, claro!
1: Y con suerte. Menos. Venga, feliz miércoles para espartada.
0: Venga, va, venga, venga. Anda, ¿me pido la canción? Vamos a ver, vamos a ver. Sandra, ¿cómo te lo voy a explicar? A ver, un día el gorrión puso una semillita y claro, esa semillita está creciendo. Los inconvenientes de las semillitas cuando te metes en la cama, que tú te quieres poner boca arriba y claro, ahí está todo, está descompensado el peso. Y te vas hacia un lado, te quieres poner boca abajo y te vas hacia

0: voy.
1: Cabellito, trastornado, trastornada, cafetero, no, cafetera. Sí. A mí me gusta más pelado, pero sí, bueno, como bueno, es que escoge una.
0: ¿Aló?
1: Boca abajo, boca abajo.
0: Boca abajo, ¿no?
1: Venga, vamos a poner mi arquillo.
0: ¡Boca abajo!
1: Xavi, ¿me puedes poner algo de...? Bueno, te la digo que las cuatro, pero que sea

Bueno, pues Gorrión barra... Me voy a callar. Gorrión, ¿qué pasa? Que no te cabía el dedo, ¿no? Si es que... Dice, los buenos días, pollito. Buenos días, trastornados. A la preguntita de hoy. Como soy muy inquieto, arriba y abajo, de lado. Apunta ahí una para la señora. Vale, chaval. Venga, la apunto. Vamos, Gorrión, pero cógeme.

0: vamos con más WhatsApps. ¡Juanjo! Juanjo Golmena desde Sabadell. Juanjo, hoy te cuelgo eso, sin falta. Ahora a las 11.
1: Cajetero, cajetera. Yo, boca arriba, ¿eh?
0: Boca arriba.
1: De boca abajo, que... Eso te mira, ¿sabes lo que te digo?
0: No, no,
1: a todo.
0: No, no, no.
1: Saludos
0: no.
1: Antes, ¿sabes? A Mari, a Bienvenido, a Antonio que va ahí con el camión de la basura de Mancha y a todo barrio de Sabadell.
0: Toma
1: un abrazo
0: ya.
1: Enorme. A Sara, bueno, a todos, ¿eh?
0: A todo el mundo.
1: Voy a dejarme a Mari. Un abrazo. Venga. Y a Fernando.
0: ¡Que te veo pronto! ¡Que te veo pronto, Juanjo! Por cierto, él dice que boca arriba porque boca abajo le trae malos recuerdos. ¡Ay! ¡Boca abajo, dice! ¿Qué pasa? ¿Qué pasó, Juanjo? Mari, esa señora se ríe. No, no, Mari, es verdad, no te rías. Es que tienes un gallo.
2: Hoy la negrita.
0: ¡Ay, qué gallo tiene Mari! Nos vamos con Mini y yo. Dice, buenos días, Xavi, cafetero. Yo voto boca arriba. Que boca abajo me ahogo. Hoy se voy a pedir una canción para que se la dediques a Raúl, mi vecino. Ahora te paso el enlace. Esta había puesto aquí Mini y yo.
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0: ¡Hala, venga, apuntado la canción para Raúl, tu vecino! No puede, no.

0: dormir.
1: Mañana.
0: Sí.
1: Si no pasa nada, dormir.
0: Venga, vamos con Pedro Rompemotos.
2: Buenos días, Xavi, cafetero, cafetera, trastornado. Buenos días, feliz mezquillo. Estoy aquí, voy a entrar a la ITV.
0: ¡Hoy!
2: Voy a una revisión.
0: No.
2: Bueno, pues nada, Xavi, a la preguntita de hoy.
0: Sí.
2: Vaya una preguntita que tiene. Arriba, arriba.
0: Arriba, ¿no?
2: Arriba.
0: Arriba. Arriba.
2: Venga.
0: No, para abajo, para abajo.
2: Ahora que costilla mi pata la espirilla.
0: Vamos, rompebotos.
2: Saludos para todos y para todas.
0: Eso, eso.
3: No, para abajo, para abajo.
0: Para arriba, para arriba. 6338, bueno, mejor que nos diga el teléfono, mi voz no.
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0: Envíanos un WhatsApp, venga. Vámonos a Valladolid. Hola, ¿qué tal?
5: Hola, Xavi, chavalitas, trastornados, cafeteros, cafeteras.
0: Sí.
5: Bueno, feliz miércoles.
0: De verdad.
5: Estamos a mitad de semana ya.
0: Ya estamos, ya huele a
5: fin. Mañana ya me desgradúo, pero no de la ESO,
0: ¿De
5: primaria.
0: Ah, ¿sí?
5: Qué buenos recuerdos.
0: Anda.
5: Primaria.
0: Ay, okay. Qué buenos, ¿eh? Hoy.
5: Bueno.
0: A ver.
5: Vamos a hablar, la pregunta de hoy.
0: A ver.
5: Yo boca arriba duermo porque, no sé, me he pegado la costumbre.
0: ¿Sí?
5: Antes dormía de lado y ahora de para arriba.
0: Vale, para arriba, para arriba.
5: Vamos, vamos haciendo como un voleibol, rotamos posiciones.
0: Eso es.
5: ¿Tu mamá?
0: ¿Qué dice?
6: Yo siempre de lado, pero...
0: ¿De lado?
6: Si hay que votar, pues pondremos arriba, boca arriba.
0: Para arriba, para arriba. Venga.
5: ¿Y Gisela qué va a talar?
0: Gisela.
6: Boca arriba también.
0: Boca arriba, ¿no?
5: Vale.
0: Claro, claro.
5: Quiero mandar un saludo a Isele, a Irene, a la chica, a Marcos y a mi abuelo, y padre que me está escuchando.
0: Toma ya, toma ya.
5: Bueno, dime la canción, mamá.
0: A ver.
6: Yo quiero una canción. No me acuerdo de la Lía.
5: Vale, pues por la de no me acuerdo de la Lía.
0: No me acuerdo.
5: Hoy he sido bueno.
0: No me acuerdo de tal día.
5: Mañana ya no seré tan bueno. Uno, corre, plátano.
0: Corre,
5: pulse
0: plátano.
5: 3 si quiere hablar con la moja cachonda.
0: ¡Corre, plátano! ¡Hugo! Se ha apañado que el tío, ¿eh? ¿Boca arriba? No, boca abajo. No, de no. Ya verás tú. Ya verás tú. Nos vamos con Sara de... Sara Irene de Sabadell. Hola, ¿qué tal?
7: Buenos días desde Hola. Sabadell.
0: ¡Hoy, Sabadell!
8: Aquí Irene.
7: Y Sara. Hola. ¡Feliz miércoles!
0: ¡Hoy!
7: ¿Qué tal estamos?
0: Bien.
7: ¿Hoy vamos?
0: Vamos.
8: A llevar al Toad al cole.
0: ¡Toma! ¡Yujú, dice!
7: Pobrecito Toad, 27 niños. ¿Estás segura, Irene?
8: Sí.
0: Se lo va a llevar.
7: Pues venga,
0: ¡Oy!
7: Y corre, Sara, corre.
0: Ay.
7: Y hoy viene...
8: El Tomasín.
7: Tomasín ya llega a casa.
0: ¿Qué? ¡El Tomasín!
7: ¿Lo echabas de menos?
0: ¡Tomasín! ¡Tomasín!
7: A tu pregunta, Xavi, vamos a ir al turrón porque estamos...
0: Estás dormida.
7: Chof.
0: Ya.
7: Irene, ¿boca arriba o boca abajo?
8: Yo de las dos porque me muevo.
0: Ah.
7: Pues eso, ella de las dos, no.
0: No.
7: Ponnos boca arriba.
0: Boca arriba.
7: Cierto es que boca abajo a veces, pero no toda la noche para dormir. No.
0: Vale.
7: Yo que a veces estoy a su lado,
0: sí.
7: Duerme de lado o boca arriba, entonces boca arriba.
0: Ah, vale.
7: ¿Vale?
0: Vale.
7: Venga, besitos.
0: Adiós, corre plátano.
7: Saluditos a todos los niños Xavi adictos.
0: Ahí está el party. Adiós, Irene. Adiós, besazo.
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0: A ver, Fute dice boca abajo.
9: Venga,
0: Fute, te apunto boca abajo.
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0: A ver, Fute, defiende la canción de Pablo López.
9: 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Que lo dejen tranquilo y no lo provoquen.
0: Ahí está apuntada.
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0: Maravillas, muy maravillas.
10: Hola, buenos días, Xavi, cafeteris.
0: Hoy.
10: Pues yo la verdad no sé cómo duermo.
0: ¿No?
10: Me acuesto de una manera y me levanto de otra.
0: Ah, fíjate. Te levantas contenta.
10: Bueno, normalmente siempre tengo el lado...
0: Sí.
10: De la coqueta.
0: La coqueta.
10: Ese es mi sitio.
0: La coqueta.
10: Pero me levanto a veces en el de los pies.
0: Ya.
10: Empiezo por el cabezal y
0: termino
10: por...
0: Ya. La coqueta, la coqueta.
10: Por abajo de la cama.
0: La coqueta que... ¿Eh? ¿De jamón la coqueta?
10: O sea que el lado de la coqueta de mi cama, pues me acuesto por el lado
0: de la coqueta
10: izquierdo, por el lado del corazón.
0: Hoy me ha quedado claro, Entonces,
10: que cuando me lo escucho me pongo la cabecera encima,
0: Sí. Entonces, ¿qué te apunto? Boca abajo, ¿no?
10: Pero vamos, que no me entero.
0: No.
10: Caigo a plomo.
0: Sí.
10: Y cuando me despierto me levanto como un rayo.
0: ¡Ay!
10: ¡Ay, espera!
0: Espera.
10: Que si para arriba o para abajo.
0: No, claro.
10: Boca arriba, boca abajo.
0: Claro.
10: No, yo decanto.
0: ¡Decanto! ¡Ay, decanto! Dice decanto. Madre mía, de verdad, ¿eh? Esto no es serio, Maravillas, un besazo.
3: Buenos días, Xavi, buenos días, cafeteras, cafeteros, Xavi, adictos, trastornos y demás criaturitas que estáis por ahí. Tu pregunta, ¿frotar o enjabonar? Pues froto y enjabono.
0: Sí.
3: Porque para enjabonar tienes que frotar, así que ponme frotar.
0: Venga,
3: buen día para todos.
0: Te pongo a frotar. A ver, ya pones frotar. Tú frotas, hunde. Yo froto. Anda. A ver, nos vamos con Mari. Cristina, un besazo. Nos vamos con Mari de Sabadell. Hola, Mari. Sí,
11: días trastornados y trastornadas. Buenos días, Xavi. La preguntita hoy tiene tela.
0: ¿Por qué?
11: Yo prefiero jabonarme bien con la esponja. Lavarme bien con la esponja.
0: ¿No te frotas?
11: Frotarme bien bastante jabón con la esponja.
0: Pero escúchame, vamos a ver, Mari. ¿Tú me vas a decir que no te frotas? No sé yo, eso nadie se lo cree, Mari. Eso, a la posición. ¡Un besazo, Mari! Por cierto, este sábado voy a estar por Sabadell, ¿eh? Iba a ir por San Juan el día 23, pero no, lo he adelantado al sábado, o sea, el sábado y domingo, por la zona de Sabadell, pero disponible el sábado. Ya os daré más pistas, porque los que están sin libro, que aprovechen que voy. Nos vamos con Rochi Preciosi.
12: Buenos días, Xavi, chavalito, trastornado, cafetera. Yo me froto.
0: Te frotas, ¿no?
12: Me froto y me frotan las dos cosas.
0: ¡Ay!
12: Venga, vamos por el Warner.
0: ¡Ay!
12: Xavi, hoy quiero que le ponga al Tony DJ algo chulo por la tarde tan guay que nos dio ayer.
0: Venga, pues algo.
12: Un beso, Tony, qué grande eres.
0: Algo chulo.
12: Otro para ti, Xavi.
0: Gracias. ¡Vamos! Venga. Será porque te amo. Algo para Tony, algo chulo. La buscaremos algo chulillo para Tony. Rochi Preciosi, un besazo. Madre mía, ahora está entrando los WhatsApp de golpe. ¿Esto qué es? Vámonos con. Hola. No, esto es Rosy. Ahora sí.
13: Hola, Xavi, chavaditos, trastorna, cafeteros, cafeteras.
0: ¿Qué tal?
13: Bueno, ¿qué tal, Xavi?
0: Yo
13: muy bien. ¿Estás
0: bien? ¿Seguro?
13: Bueno, feliz Juernícholes.
0: Sí.
13: Ya faltan un día y ya me voy para.
0: ¿A dónde?
13: A ningún sitio.
0: ¿Dónde vas, no?
13: Vamos a tirar un huevo por la ventana.
0: ¿Eh? ¿En serio?
13: En el colegio.
0: ¿Qué dices? ¿En serio? ¿Va a tirar?
13: Bueno, pues.
0: ¿En serio? Escucha.
13: A ver, Xavi.
0: ¿Te ha podrido el huevo? Sí.
13: A la pregunta de hoy, vamos.
0: No me cambie de tema. El huevo está podrido.
13: Yo voy a votar, me froto.
0: ¿Tú te frotas?
13: Totalmente.
0: ¿Sí?
13: ¿Tu mamá?
14: Yo me enjabono.
13: ¡Ay! Me enjabono y Giselle yo creo que se frota.
0: ¿Se frota?
13: No, se enjabona.
0: Cuidado con los frotes.
13: Pero me froto, cuidado.
0: No te frotas.
13: Bueno,
0: sí.
13: Quiero mandar un saludo a ese Ale Vilena, a la chica de Sabadell, a Marcos.
0: Hola.
13: Y a mi padre y a mi abuelo que me está escuchando.
0: ¡Ole ahí!
13: Bueno, hoy es mi graduación, Xavi.
0: ¡Ole! ¡Ole!
13: Ya no soy de primaria, ahora soy de la E-Show.
0: Claro.
13: E-Show. Bueno, pues quiero poner una canción que va a ser Tú eres ajena, de Eddie Herrera. Bueno,
0: Herrera.
13: Corre plátano, pulso 3 y quiero hablar de la monja cachonda.
0: Venga, tú eres. A ver.
13: Ay, ¿cuándo vas a venir a la firma de libros aquí en Valladolid, hombre? Pues, ¡Xavi!
0: Pues
13: que
0: mira, hoy no, mañana tampoco. Pasado. Ya tengo que ir, sí, iré un día. Vamos, que tenemos ya el segundo pedido aquí, que se va a agotar rapidísimo. Ya estoy haciendo el tercero, o sea que imaginaros. Hola, vamos a ver. Ángeles.
15: Canijo, buenos días. Que no es que le brille la calva, son las canas.
0: ¿Pero qué dices?
15: Que tiene canas el Xavi.
0: ¿Pero qué dices?
15: Muchas.
0: Ángeles, ¿tendrás tú más canas que yo? Escucha. No, en serio, ¿eh? Mira, esto. Esto me pide para la rubia. Menos mal que yo le he puesto el peche.
16: Guajira, Guantanamera.
0: Me la voy a quitar, la voy a quitar, ¿eh? Que si no...
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0: Carlos de Sabadell nos pide la canción de Estopa. Por la raja de tu falda. Aquí la tienes, Carlos Pepsi.
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0: Ten cuidado lo que hablas, que Vicenta está escuchando todo el programa. Y luego vuelve a escuchar el podcast.
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0: No cuentes intimidades de cuando eras pequeño.

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1: ¡Ay!
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1: Eso. Pues eso, Raúl.
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1: Mira que dice Ángel de Córdoba. Entierro de nutria asegurado. Si no por mí.
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1: No sé yo, si no es por mí, Raúl, hoy. ¿Eh?

0: Uy, qué maricón hay aquí.
1: Ni siquiera tu mirada.
2: Uy, como en la envidia, ¿no?
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3: Pues Xavi, que fuera a dormir otra vez en el sofá, porque entre el anillo y la música que elige...
2: Es que vamos. Le lleva el anillo que es más feo que pa' qué. Y cuando Maite le dijo que no, le dice, Xavi, lo voy a devolver al Leroy Merlin. ¿Qué anillo? ¿La compra una arandela? Anda. Desde luego...
4: Con DJ Xavi en sesión.
2: Ahí está, venga. Vámonos con Santi Gallego. Santi Gallego siempre me pide canciones y nunca se las pongo. Últimamente la pido sensiblón y se las pongo. Pero eso no le pasará al fontanero, ¿eh?
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2: ¿Por qué? ¿Por qué no le pasa al fontanero? Porque el fontanero no tiene pelo.
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2: Y te dice, mire tu pelo, pues no.
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2: ¡Santi! ¡Santi Gallego!

los cafeteros, cafeteras. Después del cachondeo, yo creo que es momento de dedicarle la canción al fontanero, fontanero, que no me olvido de ti, es todo cachondeo. Venga, quítes la tuya. ¡Hola!

0: Xavi, si no fuese por tu voz, cantarías muy bien.
1: Claro, sí, lo sé, lo tengo asumido.
2: Dejan descansar y además de bravura tiene pinta de Don Juan.
1: Ya está, ya está, ya está, ni un minuto. ¿Qué es que el fontanero ve las cosas? Bueno, pues ahora sí, cafeteros, cafeteras, aunque luego continuamos una horita más con la última, ¿nos vamos? Yo creo que es momento de despedir el primer café con Xavi. Despedirlo de esta semana. Pero no os despistéis, que el 31 de julio, ese sí que es el último día. Entonces, ahí nos daremos cuenta que algo nos va a faltar, tanto a vosotros como a mí, ¿eh? Nos faltará algo en agosto. Sí, están los podcasts, no es lo mismo. Con muchos de los cafeteros coincidiremos durante el mes de agosto. Pero nos faltará eso.
3: Si fuera más
1: guapo, un cafecito juntos.
3: Y un poco más listo.
1: Ya haremos algún apaño.
3: Si fuera especial.
1: Cafeteros, cafeteras.
3: De revista,
1: no dejéis de disfrutar todos los minutos que nos quedan juntos.
4: Fontanero, tú también tienes un buen gusto musical, ¿eh?
1: Sí.
4: Madre mía, qué semanica lleva.
1: Hombre. Pues eso, cafeteros, cafeteras, que disfrutéis de la hora que nos queda juntitos ahora, en breves, y que disfrutéis del fin de semana los que se desconectan, ¿vale? Os quiero un montón. ¡Hasta luego!

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8: Son las 9.
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0: sí, hoy es el cumpleaños de Ana Suárez. No hace muchos años, como dice Caparrós. Hace 4 días que nacía. Bueno, es mañana realmente el cumpleaños. Son 19 de septiembre del año 2000. Nacía Ana Suárez y hoy cumple añitos, 26. Claro, los lleva muy bien. O sea que Ana Suárez, un besazo enorme, se te quiere un montón. Que pases un feliz día hoy, porque mañana, pues bueno, mañana ya sabes, no estoy. Pero bueno, lo celebramos hoy. Lo dicho, feliz día, feliz aniversario. Y venga, va, que luego te invito a un café. Tengo aquí 2 cápsulas que me las voy a guardar. ¡Un besazo! Bueno, y ahora sí, la preguntita. A ver, cafetero, que tengo aquí un mogollón de WhatsApp. Madre mía, cuánto WhatsApp. ¡Oy, oy, oy! La pregunta de hoy es muy simple. La respuesta es libre. Yo te pregunto, ¿agarras fuerte?
1: Oye, oye, oye.
0: Esa es la pregunta, así de fácil, ¿eh? ¿Agarras fuerte? Llegaron pues sí, pues no, pues no agarro fuerte. La agarro así, la agarro de tal. Pues me lo contesta. 633-862-041.
1: ¡Chao y adicto!
0: Vale, desde Yecla a las 6:20. Lleva el récord. Hoy Vale ha ganado, ¿eh? Dice, buenos días, gente. Por fin es viernes. ¡Qué semana más larga, por Dios! Vamos a ver, Vale de Yecla. ¿Tú no sabes que el fin de semana vuela? Pues no vayas con tanta alegría, ¿eh? Vale, me he equivocado. Goe de Zaragoza ha sido el primero, ¿eh? A ver, Vale, un besazo. Goe desde Zaragoza a las 5 de la mañana me dice, buenos días a los cafeteros, trastornados, ilusanos, sonados y toda la tropa que haya. Pero vamos a ver, Goy. Que a esas horas no somos personas, no hay calles, no están ni los semáforos puestos. De luego, venga, va, un abrazo. ¡Hombre, Juanaco! ¡Juanaco! ¿Qué tal, Juanaco?
2: Yeah. Buenos días,
0: ¿qué tal?
2: Xavi.
0: ¿Qué tal, Juanaco?
2: Cafeteros, cafeteras, trastornadas. Vamos por el viernes.
0: Vamos.
2: Volvemos de las maravillosas vacaciones.
0: A ver.
2: Aunque ha sido cortillas, pero bueno, algo. Otros han tenido más, no sé por quién.
0: Ha sido muy corta.
2: No sé por quién. Pero bueno, algo.
0: Sí.
2: Y el que esté de vacaciones, que la disfruta a tope. Y el que esté en proceso, pues que también.
0: Pasa volando.
2: Pues nada, vamos por el viernes. Y que tengáis un buen día de laburo, como no. Y un buen fin de semana.
0: Eso es.
2: Y cómo no. ¡Corre plátano!
0: ¡Corre plátano, Juanaco! Oye, qué alegría, ¿eh? ¡Qué alegría volver a...

0: María de Cieza dice: buenos días, Xavi, por fin viernillos. Yupi, dice: un besazo para todos los cafeteros y cafeteras. Que paséis un estupendo fin de semana. Dice: Xavi, ¿me podrías poner la canción de Ciencias Naturales? En el andén del corazón, gracias. Dice: oye, Xavi, en Molina Segura, ¿cuándo exactamente vas a estar? Pues voy a estar cuando llegue. Cuando llegue, estaré, ¿no? Cuando, digo yo, cuando llegue, pues voy a estar por allí. Venga, que arrancamos.
1: Camisa transpirada, melena.
0: A ver, voy a apuntar aquí la canción de María, María de Cieza. Mañana, estoy mañana. María de Cieza. Sí, ¿eh?

0: aquí a Luis de Toledo.
1: Buenos días, Xavi, que nos vamos de boda.
0: ¡Olé!
1: Fiesta.
0: ¡Olé, olé!
1: Sexo y alcohol. Le vi una canción que decía, litros de alcohol corren por mis venas.
0: ¡Mujer!
1: A ver si la puedes poner.
0: Venga,
1: a ver
0: va.
1: Si la puedes poner.
0: A ver, Ramoncín, la de litros de alcohol. A la beca, pues ahí la pongo. Luis de Toledo, un abrazote.
2: Una rubiecita, esa.
0: Madre mía, pero qué mogollón de WhatsApp, pero.

0: no te entres.
1: Buenos días, hoy vengo a anunciar el cumpleaños.
2: ¡Toma!
1: De Ana Suárez. ¡Bien, Ana! Un anito más, que cumplas muchos, muchos, muchos, muchos. Xavi, un regalito muy bonito para Ana.
2: Ahí,
1: pórtate
2: claro.
1: Bien, celébralo como se merece, sí. Ana. Y que cumplas muchos, muchos, muchos.
2: Claro. Ahí.
1: Ponle la canción de Cómeme el Donut.
2: Voy.
1: Vale.
2: Voy.
1: Feliz día y que cumplas muchos más.
2: Vale,
1: un abrazote fuerte.
2: A ver, come el donut para Ana, madre mía.

0: días, Xavi. Yeah. Cafetero y sonado y trastornado y toda la peña.
1: ¿Qué pasa?
0: Venga, Xavi, dale caña al viernes.
1: Dale caña. A los viernes hay que darle caña. Hay que darle mucha caña. Todos los días de la semana. David, un abrazo. A ver, Inés de Gijón.
2: Mucho adiós.
1: Buenos días. Venga, que ya es viernes. Con esta música se empieza el día de buena manera. Di que sí, di que sí. Inés de Gijón, un besazo. Noelia de Pucela, buenos días de viernes. A ver, Noelia, que es gratis los WhatsApp, que puedes escribir un poquito más. Y si no quieres escribir, me envías un audio. Venga, Noelia, mi respuesta es gracias, Noelia. Un besazo.
3: Bueno, chicos, a todos un poquito de atención. Vamos a ver, cafeteros, cafeteras, chavitos, trastornados todos. Pido un momento de atención. Un minuto, solo va a ser un minuto.
1: A ver.
3: No revolváis tanto, calladitos.
1: A ver.
3: Vamos a ver. Hoy es el cumple de Ana Suárez.
1: Sí.
3: Y tenemos que felicitarla como corresponde.
1: ¡Anda!
3: Así que nada, ¿cómo podemos felicitarla de una forma especial, como ella se merece?
1: ¿Cómo?
3: Pues bueno, diciendo que, Ana, pues eso, eres especial. Estás con una persona muy especial, por algo será.
1: ¡Ay!
3: Así que lo que deseamos todos es que pases un día de cumpleaños, aunque sea mañana, muy bonito, que disfrutes mucho. Junto a Xavi, junto a tus hijos, junto a tus perritos, junto a quien te dé la gana, que para eso es tu cumple. Que seas muy feliz, que lo disfrutes un montón. Y bueno, mañana no vayas ni a echar de comer a las palomas,
1: no,
3: ni a nada de eso. Déjate de mirar viajes del incenso, que no, que mañana no toca.
1: No toca.
3: Mañana toca divertirse y pasarlo bien, ¿vale?
1: No toca.
3: Venga, así puede ser.
1: Eso.
3: Te mando un enorme beso, un beso muy grande. De verdad que sí, eres una persona encantadora. Y nada, yo quiero que Xavi te ponga una canción. Y la canción, pues mira, que te ponga una movidita para que te muevas. Aparca un poco ahí el bastón, déjale por ahí posado y ponte a bailar un poco la morocha, por ejemplo.
1: La morocha la puesto. ¿Vale? Venga, la morocha, va. Te pongo otra, ¿eh?
3: Que no, que es broma. Que esto todavía. Bueno. Si es que eres un yogurín todavía, por favor. Así que venga, ánimo. A bailar, a disfrutar. Y te queda muy lejos todavía todas esas cosas de echar de comer a las palomas, jugar a la petanca y esas cosas. Bueno. Si estás echando chiquilla, por favor. Así que nada, muchísimas felicidades, muchísimas. Un beso muy grande, Ana, de verdad. De todo corazón. Gracias por ser
1: muchas
3: como eres.
1: Muchas gracias. Rosa de
3: no cambies.
1: Eso. Rosa de Santander. Besazo. Ahí está apuntado, ¿eh? Madre mía, como bollón de WhatsApp. A ver, ¿qué dicen por aquí? Mira, voy a poner el de Sanabel.
4: Atención, Xavi Adictos.
1: A ver.
4: Este viernes tenemos una celebración muy especial.
1: Sí.
4: Ana Suárez está de cumpleaños.
1: Sí.
4: Y aunque oficialmente sea el día 19,
1: sí,
4: aquí no pensamos dejar que pase desapercibido.
1: No.
4: Así que prepara la sonrisa, las ganas de fiesta y ese arte tuyo para liarla.
1: Ay, ese.
4: Que suena el temazo, porque arte, este viernes,
1: temazo.
4: Ana, la fiesta es tuya.
1: Venga.
4: Feliz cumpleaños.
1: Ay, temazo.
4: Bueno, Ana. Aparte de esa mini cuña que he hecho, que no sé si se puede llamar mini cuña, ¿eh, Xavi? Niño, niño, no lo sé.
1: Vaya tela.
4: No lo sé, lo he intentado, que es lo importante. Quería dedicarte unas palabras porque te las mereces, ¿vale? Yo sé que, pues no son, que no llegan ni a un año, es que son meses desde que nos conocemos, pero... ¿Sabes de esas personas que conoces por casualidad y que sin saber muy bien cómo terminan ocupando un lugar que no es solamente de una persona que has conocido? Que se convierten en algo más, con una sensación de familia.
1: Exactamente.
4: Pues tú, Ana, eres una de esas poquitas personas que siento así. Contigo, pues... Nunca he sentido simplemente que formaba parte de un grupo. Desde el primer momento me has hecho sentir querida, cuidada, escuchada. Formar parte de algo mucho más grande. Eres puro cariño, eres todo risas, sonrisas. de esas personas que siempre está pendiente de todos los demás y que pareces además que tienes siempre como una reserva infinita de energía para ayudar, para la broma, para esas sonrisas, para la fiesta y para cualquier locura de esas que se nos ocurra. Luego están Ana, que luego están esos momentos que ya forman parte de nuestros recuerdos, como verte quedarte dormida en los viajes. Es que no puedo evitarlo, reírme.
1: Obligado.
4: Quedarte dormida en los viajes, despertarte asustada por tus propios ronquidos y luego volverte a dormir como si nada. Que nada, que tienes una manera muy tuya de hacer que estar contigo sea fácil, divertido y bonito. Que tienes esa energía, esa cosita tan bonita que atrapa seguramente, no solamente lo haya percibido yo. Y que aunque tú digas que antes no eras así, a mí me encanta la Ana que yo conozco. Así que hoy solo quiero darte las gracias. Gracias por haber aparecido, por haberme dejado entrar en tu vida. Gracias por tu cariño. Gracias por hacerme sentir sin necesidad de compartir sangre, pues que personas como tú puedan convertirse en mucho más. Y que espero que hoy recibas, aunque sea una pequeñísima parte, de todo el cariño que tú repartes. Así que nada, un abrazo enorme, feliz cumpleaños, que sigamos acumulando un mogollón de kilómetros, muchísimas más risas, todos los ronquidos que tú quieras, esos sustos que tú te metes con ellos. Y nada, que esto seguramente con el tiempo se convierta en recuerdos que guardaremos para siempre.
1: Ahí está.
4: Que te quiero un montón. Y ahora sí que sí, que suene ese temazo que te he pedido, que te rías un rato, que lo disfrutes, que te diviertas y que...
1: Ahí, ahí.
4: Hola, que cumplas muchos más.
1: Eso, que cumpla muchos más. Sarabel, ahí está el tema apuntado, ¿eh? Luego se lo pondremos. Besazos, Sarabel. Marcus de Vitoria, de Gunones por la mañana, Xavi, de Cafeteros, Cafeteras y Sonaos y Sonar. Hoy desde el Hotel 5. ¿Qué es el 5? Eso va por la rima, ¿no? Si te cuadra, ponme una canción de camiseta de rock and roll de Estopa, con Fito. Hombre, claro que me cuadra.

0: abrazote, Marcos. Vámonos con Roberto. Roberto de Zamora.
1: Buenos días. Mira que pasaba por aquí a saludar.
0: Muy bien.
1: Hostia, qué gracia me has hecho, la avispa maya. Me has hecho muchas gracias, Xavi.
0: Hombre, es que tú mira.
1: Buenos días. Aquí seguimos, al pie del cañón.
0: Ay, diga sí, Roberto. Tu mirada bien, ¿eh? Nos han engañado toda la infancia, ¿eh? Eso no puede ser. Un abrazote. A ver, Mario desde Alicante dice, buenos días, Café Turbos. Mario. Yeah. Vámonos con Raúl, el camionero. Dice, hola, Xavi, buenos días. Hoy toca felicitar a Ana. Dice, hoy voy a estar ocupado y no voy a poder mandar audios. Así que te toca leer. Dale las felicitaciones y un gran abrazo y un beso de parte nuestra, ya que tienes la suerte de disfrutar todos los días de su compañía, que personas así no se encuentran todos los días. Cuídala mucho, Xavi, y disfrutar mañana mucho del día, y cómprale una cajilla de bananas, que con eso tiene grandes, grandes. Hombre, mañana no voy a estar por aquí, pero ya si eso, ya le traeré una banana, no te preocupes, Raúl. Raúl, el camionero. Un abrazote. A ver, tengo más WhatsApp por aquí. Preverches, ¿cuánto tiempo?
2: Buenos días, Xavi.
0: Hola.
2: Cafetera. Trastornado. ¿Cómo va la vida?
0: También.
2: Xavi, yo hoy voy a sacar un huequecillo para felicitar a Ana. Así que si puedes dedicarle una canción bonita, ¿no?
0: Venga.
2: Venga, que paséis un buen fin de semana todos.
0: Venga, una canción.
2: Besico, Xavi.
0: Una chula, chula para Ana. Venga, ponga aquí una chula para Ana de parte de Merche de Priego. ¡Merche! Eso, pues un besazo. ¡Hala, venga! ¡Corre plátano!
3: ¡Corre plátano!
0: A ver, corre plátano. Vamos con el siguiente. ¡Oy, oy, oy!
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0: ¡Oy, oy, oy, oy!
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0: A ver, maravillas.
5: Hola, Xavi, chaviaditos.
0: Hola.
5: Que si agarro fuerte, mira si me agarro fuerte, que sí. Este verano he estado en Aqualandia y sí. Me tiré por la tirolina.
0: Sí, tirolina.
5: Y me dijo un señor que me observó.
0: Sí.
5: Dice, la mejor tirada que he visto en años.
0: Sí.
5: Desde el principio hasta el fin, di con el tope.
0: Te tiraste por la tirolina.
5: Esperé un rato.
0: Sí.
5: Hasta tirarme ya, porque tenían que tirarse otros.
0: Sí.
5: Al agua.
0: Y se tiró, se tiró.
5: Me encanta la tirolina. Y me agarro muy, muy, muy, muy fuerte.
0: ¿La tirolina o la tirolina?
5: Cumple feliz a Ana. Mira a ver si le gusta la canción de Hoy mandas tú.
0: Oye, oye, oye.
5: En Liebres, Xavi.
0: A ver, vámonos aquí.

0: Ahora está montado, maravilla, con la tirolina.
1: Hola, Xavi, chavadito, chavaditas, trastornados, trastornados, cafeteros, cafeteras. Wow. Bueno, feliz viernilloles. ¿Qué tal todos? Yo bien, a ver, ya me he recuperado del catarro, ya estoy ahí a 100, me falta 1%, pero bueno.
0: Venga, va, ponte la pila.
1: Bueno, a la pregunta de hoy,
0: sí. Yo agarro
1: muy fuerte.
0: ¿Qué?
1: Soy muy fuerte yo.
0: ¿Qué?
1: Tengo la fuerza de Hulk multiplicado por 3.
0: ¿Qué dices? ¿Por 5?
1: ¿Y tú, Mo?
2: Yo muy fuerte también, para que no se escape.
0: ¡Voy!
1: El lagarto, ¿eh?
0: Agarráis fuerte.
1: Bueno, quiero mandar un saludo a Alicia y Virena, a la chica Sabadell, a Marcos, al Team Pusela, a Pedro, Dani y a Raúl, que me están escuchando.
0: ¡Ole, ole!
1: Espero que se apunten, Dani y Raúl, para hablar. ¡Que te pone la bocina, Xavi! ¡Apunta! ¡Apunta el número!
0: ¡A ver!
1: Bueno, quiero poner una canción. Es brasileña, es muy buena, no es reggaetón,
0: no.
1: Es como la vuestra, no es. Es que ya no aguanto ni una, el que no... No, esa no, ¿eh?
0: Brr.
1: Cero.
0: No.
1: Cavalinho, muy buena, ¿eh? Ponla. Es brasileña, así que, bueno. Felicidades, Ana, espero que pases un gran día.
0: Eso.
1: Y que te regale muchas cosas, Xavi.
0: Eso, venga. No.
1: Y el café... Que esté muy bueno.
0: Eso, con leche.
1: Bueno, corre plátano, pulse 3 y quiere hablar con la monja cachonda.
0: Cualquier día te lleva la monja cachonda ahí a tu casa. Ya verás tú. Besazo, Hugo.
3: Buenos días, Xavi, cafetero, cafeteras, chavito. Buenos días, Ana. Muchísimas felicidades.
0: Olé.
3: Felicidades a la jefa.
0: Ahí.
3: Xavi, ponle una canción guapa, que tú sabrás cuál es el gusto de Ana mejor que nadie.
0: Venga, voy a poner
3: así que en tus manos lo dejo.
0: Venga, vale.
3: Si quieres despeinar la cotorra hoy, ya sabes. Pórtate bien. Un beso, Ana. Besos y abrazos para el resto también.
0: Está muy buena. Despeinar la cotorra. Bien. Está chula, ¿eh? Un abrazo, Grillo. Maríajo de Ciudad Real dice: hoy quería felicitar a Ana Suárez. Que pase un gran día por su cumpleaños. Un besazo y pasa un maravilloso día. Y dedícale la Ramona.

0: 636-842-041.
1: A ver, Xavi, depende de lo que se agarre.
0: A ver, tú, en general, la pregunta es en general, ¿eh? No especificamos si agarras una zanahoria o agarras el pomo de la puerta. Tú, más o menos, ¿cómo agarras?
2: Arriba con
0: agarra fuerte. Liro. Es muy fácil, ¿eh?
3: Con el tiro. ¡Xavi! Ya queda poco. Madre mía, estamos bañados.
0: Ya estaba bañado, ya estaba bañado.
3: Buenos días, cafeteros, cafeteras, trastornados. Ay, la obispa maya, la obispa maya. La hostia, Xavi, estamos apañados contigo.
0: ¿Por qué?
3: La obispa, dice. Es la cabra, digo, la cabra, la oveja. No, la oveja tampoco.
0: La cabra.
3: La abeja, oveja.
0: Ay.
3: Bueno, saludos para ti y para todas. Ya estamos por aquí.
0: Ya estás por aquí.
3: Un abrazo con ti a mi pata de la espirilla. Feliz viernes para todos.
0: Vamos.
3: Nos escuchamos más tarde.
0: Venga.
3: Felicidades, Ana. Que pase un día estupendo de parte de Rompemoto, de aquí de Murcia.
0: De Murcia. Oye,
3: un abrazo.
0: Mañana te digo dónde estoy, ¿eh? Ay, qué bestia, hombre. Está otro día.
3: ¡Xavi! ¿Qué pasaba? Ponle, Ana, la canción dedicada para ella, de la Ramona, la pechugona.
0: La Ramona.
3: Para Ana. Venga. Felicidades, campeona.
0: La apuntaba y la Ramona, verás tú. Madre mía.
4: En la vida.
0: Un abrazo, rompeboto.
4: Se cruza.
5: Cumpleaños feliz.
0: Toma ya.
5: Cumpleaños chipo, feliz.
0: Chipo, chipo, chipo,
5: te
0: chipo.
5: Deseo, Ana Suárez. Cumpleaños feliz.
0: Toma ya.
5: Buenos días, Xavi, Xaviadito, trastornado, trastornada, cafetera. Venga, muchas felicidades, preciosa. Que lo celebres como tú te mereces, a lo grande.
0: Ahí, ahí.
5: Un besaco.
0: Saco.
5: Xavi, pon la canción, la dedica hoy, la canción del Fari, la del Torito, con todo mi corazón.
0: Torito.
5: Un besaco, guapa.
0: Torito para Ana, a ver, para Ana. Ana, ahí la pongo. Rochi Prechochi, un besazo. Vale, mira, pero esto es un móvil de WhatsApp, esto que
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0: A ver, la libélula desde Valladolid dice: buenos días, cafeteros, cafeteras. Aquí los chicos de la libélula desde San Bernardo, zona de la Ribera. Dice tu pregunta: siempre hay que agarrar fuerte, si no, ¿para qué agarramos?
4: Rodéate.
0: Te dedico una canción buena a las chicas madrileñas que están haciendo el Camino Santiago, que te estarán sintonizando. En buen fin de corre, plátano. Venga, un besazo a las chicas madrileñas, ¿eh? Y cuidado con el Camino Santiago, ¿eh?
4: Felicidad.
0: Eso. Y a los chicos de la libélula, un abrazo.
6: Hola, buenos días. Aquí Irene.
0: Hola, Irene.
6: Bueno, a tu
0: tal?
6: Pregunta. Bien. Yo no voy a contestar.
0: ¿No?
6: Yo solo voy a decir una cosita.
0: A ver, ¿cuál?
6: Mi madre.
0: Sí.
6: Me estaba haciendo la trenza para irme al cole. Y ella sí que tiene muy buen agarre. Casi me deja china.
0: ¿Qué?
6: Bueno, felicidades para Ana Suárez. Una, dos y tres. ¡Corre, plátano!
0: ¡Ay, madre mía! La deja china. La va a convertir Irene. Va a ser Irene. ¡Besazo, Irene!
4: Y aquí.
7: Hola, hola, hola, hola, hola, hola, Xavi.
0: ¿Cómo estás?
7: Buenos días, Xavi. Bien. Buenos días, Xaviadictos. Trastornados.
0: Oye,
7: porque
0: dime.
7: Estáis trastornados.
0: No,
7: trastornados.
0: No,
7: trastornados, os lo aseguro.
0: Que no.
7: Y también buenos días para todo el que está escuchando el primer café con Xavi.
0: Toma.
7: Bueno, Xavi, no sé si te has dado cuenta,
0: no,
7: pero
0: no
7: hoy,
0: me he dado cuenta.
7: Hoy es un día muy, muy especial. Súper especial.
0: Mañana.
7: A veces estás un poquito despistado,
0: no,
7: Xavi.
0: No.
7: Estás
0: no,
7: despistado a veces,
0: no,
7: sí, sí. Te lo digo yo.
0: No.
7: Bueno, pues. ¡Cumpleaños feliz!
0: ¡Que no cante!
7: ¡Cumpleaños feliz!
0: ¡No, mamá!
7: ¡Te deseamos!
8: ¿Qué dices?
7: ¡Ana! Bueno, ¡Ana pero, Suárez de
8: ¿qué?
7: Zaragoza!
8: ¿Pero esto
7: ¡cumpleaños
8: qué?
7: Feliz!
0: ¡Que no cante!
7: ¡Feliz cumpleaños, Ana!
0: ¡Gracias, gracias!
7: ¡Te queremos! Yo sé que lo mío no es cantar, ¿eh?
0: No,
7: pero
0: no,
7: con
0: no.
7: Micro mejor bastante. Un día ya,
0: no.
7: Ya te lo podré demostrar. Creo que un día sí te lo demostraré.
0: No tienes que agarrar el
7: pero
0: micro.
7: Te lo canto con mucho cariño.
0: Vale.
7: Feliz cumpleaños, Ana. Que pases como el día de tu cumpleaños no hay programa.
0: Sí.
7: Te felicitamos hoy.
0: Eso.
7: Y hoy el día va a ser dedicado todo para ti, porque
0: ¡ole!
7: Te mereces esto
0: y
7: mucho más.
0: ¡Ole!
7: Esto y mucho más.
0: ¡Ole!
7: Ana, gracias, gracias y muchas gracias por ser como eres, que al soplar tus velas tus sueños se te haga realidad, que los sueños se cumplen, ¿eh?
0: ¡Sopla!
7: Los sueños se cumplen. Así que Gracias, Ana, ante todo, por estar ahí, que parece que no estás, pero está, siempre
0: está.
7: Yo te lo tengo que agradecer eternamente, porque aun cuando alguno de nosotros, por ejemplo, a lo mejor damos un suspiro de un ay, que tú crees que ese ay es diferente a otro día, ahí estás tú siempre, Ana. Gracias por estar siempre ahí. Gracias por ser como eres. Le doy gracias a Dios, le doy gracias a la vida por haber conocido una persona como tú, Ana. Eres un amor de persona. Me encanta tu forma de ser, tu voz, esa calma que tienes para hablar y tranquilizar a las personas. Y bueno, no sigo porque te diría tantas cosas. Lo que sí te voy a decir, Ana, es que...
0: A ver.
7: Siempre lo digo y lo diré.
0: Sí.
7: Siempre.
0: Sí.
7: Que gracias a la magia de la radio te he podido conocer.
0: Oy.
7: A una gran persona como tú. Porque sin eso no te hubiera podido conocer por la distancia que tenemos. Así que le doy las gracias,
0: gracias
7: a Xavi.
0: Gracias.
7: Xavi, muchas gracias.
0: A ti.
7: Porque sin ti todo esto no sería posible.
0: Gracias.
7: Muchísimas gracias, Xavi.
0: Gracias.
7: Que pases un gran día con tu querida familia, Ana.
0: Gracias.
7: Con tus hijos, en tu hogar, con tu familia, con tu media costilla.
0: ¡Ay!
7: Con Xavi.
0: Yo.
7: Ese amor que tienes a tu lado,
0: es
7: algo especial también.
0: ¡Ay!
7: Y ya está, ya solamente me toca decirte que soy Ángel de Sabadell.
0: ¡Ay!
7: Que te deseo todo lo mejor. Y que sé que te gusta mucho la música, todas las canciones, muy divertidas.
0: Pongo la chula, venga.
7: Porque así eres tú. Pero yo me apetece de dedicarte esta canción.
0: ¿Cuál? ¿Qué canción?
7: Me voy a parar un poquito a pensar la que más te puede gustar, pero yo te voy a dedicar, la que creo que tú te mereces.
0: ¿Cuál?
7: Mi persona vitamina, Ana, porque así lo eres.
0: A ver,
7: para mí y para todos.
0: Vitamina.
7: Y estoy segura que para tu pareja, para el gran Xavi y para tus hijos, así lo eres. La persona vitamina.
0: Venga.
7: Que toda persona desearía tener a su lado. Así que, Xavi, le dedico a Ana mi persona vitamina.
0: Vale, ya está apuntada.
7: Pero Ana me lo va a permitir, que se la dedico a ella por su cumpleaños, pero también para ti, Xavi, por estar a su lado.
0: Gracias.
7: Y tener el privilegio de tener una persona tan grande y tan especial a tu lado, Xavi.
0: ¡Cuelga ya!
7: Os quiero.
0: ¡Cuelga!
7: ¡Feliz cumpleaños, Ana!
0: ¡Suelta el botón!
7: No sé si te lo he dicho, pero soy Ángeles de Sabadell.
0: ¡Sí!
7: Un besazo.
0: ¡Pero suelta! ¡Suelta el botón!
7: En la mejilla para ti, Ana. ¡En la mejilla!
0: ¡Suelta el botón!
2: Muy buenos días, cafeteros, cafeteras, trastornados, Xavi. Venga, pues hoy toca. El último viernes de la semana, como se dice, o se ha dicho. Venga, toca felicitar a nuestra Ana Suárez. Es mañana, día 19, pero la felicitamos grupalmente hoy, ¿vale? Así que, Ana, un besazo enorme, que te quiero con locura, que eres una persona dulce, cariñosa, amable, lo tienes todo, bendita paciencia, con quien yo me sé. ¿Y qué te iba a decir yo? Porque te iba a dedicar una canción para ella hoy, ¿sabes? Así que hoy le vamos a poner una canción que te la he enviado, así no digo cuál es.
0: No.
2: Y tú ya la pones, será sorpresa.
0: La del party.
2: Venga, y a todos desearos un buen fin de semana, que por fin es viernes.
0: Menos mal,
2: nada, y eso. Y Ana, mañana te escribo un mensajito, ¿vale, corazón? Un besazo muy grande, feliz fin de semana a todos. Chao.
0: ¿Estás contento que es viernes, no, Ramonazo?
2: A tu pregunta,
0: sí.
2: Lo agarro fuerte.
0: Agarra fuerte.
2: La mayor parte de las cosas, sí.
0: Ay.
2: Vale, hay una persona que le ha hecho mucha gracia lo de la avispa maya. ¿Verdad, eh? Tiene gracia, ¿eh?
0: No.
2: Pero ¿sabe también lo de la monachita? Que no es mona, que es monochito.
0: Es
2: ¿lo sabe?
0: Es verdad. Es que hay unos dilemas ahí, que pa' qué. Mari, desayuné, su besazo.
8: Muy buenos días, Xavi.
0: ¿Qué tal?
8: Por fin, es fin de...
0: Ah, ya estamos.
8: Felicidades para Ana.
0: Ya estamos.
8: Lo primero. Muy buenos días. Gracias. A todos los demás. Es que hoy es el día especial de Ana y tenía que ser primero.
0: Regalo.
8: A todos los demás, de mocetas, mocetes, mocetos,
0: mocitillas
8: y demás y variopinta fauna.
0: Eso.
8: Venga, vamos allá.
0: ¿Ha dicho fauna?
8: Yo agarro fuerte siempre. Sí. Porque si no me caigo.
0: Sí.
8: Hay ocasiones en las que hay que agarrar un poquito más
0: ya,
8: suave.
0: Ya, pero ya, ya, ya.
8: No sé. En esa fuerza está la demostración de,
0: no, sí, sí,
8: de la
0: sí.
8: sensibilidad, claro, del cariño, de, claro, de lo auténtico, ¿no?
0: Pues tú agarra fuerte.
8: Agarro fuerte.
0: Ahí, sí, que señor. No se caiga.
8: Y ponnos un tema de ese que se llama Nek.
0: Nek.
8: El de Laura no está, por Nek. Favor, si lo puedes poner.
0: Venga, no, lo tengo todo.
8: Laura. Que no será propio para un viernícoles.
0: ¿Por qué no?
8: Pero bueno.
0: Laura no está.
8: Pero bueno.
0: Laura
8: pero también
0: fue.
8: Da juego.
0: Venga, da juego, da juego.
8: Venga.
0: Da juego.
8: Preparando.
0: Venga.
8: Preparando la fiesta.
0: Sí.
8: Que en mi tierra enseguidita fiestas de la cosecha, fiestas ¿qué? De San Mateo, fiestas hecha? De la vendimia.
0: San Mateo, San Mateo.
8: Así que preparando todo.
0: Eso.
8: Que se preparen.
0: Eso. Que se vayan preparando.
8: Una

0: Pedrito. Vámonos con...
1: Hola, soy Gloria de Barcelona.
0: Gloria.
1: Bueno, como me han chivado de que hoy es el super cumpleaños, o próximamente, de nuestra querida Ana,
0: ¡olé!,
1: pues nada, quería mandar mi mensaje. A pesar de que soy nueva, pues me gustaría participar en un día tan especial. Así que, Ana, que seas muy, muy feliz, que disfrutes mucho de todo lo que te encanta.
0: ¿Sí?
1: Y espero que pases el día maravilloso con todas las sorpresas que te esperan.
0: Ahí.
1: Así que un besazo.
0: Ahí estás. ¡Gloria! ¡Un besazo!
2: Buenos días, criaturitas trastornadas.
0: Hola, Cristina, ¿qué
2: hoy
0: tal?
2: Es un gran día. Porque
0: sí,
2: toca felicitar a la jefa,
0: a
2: Ana,
0: la jefa
2: Suárez.
0: A de vos,
2: Ana,
0: vos,
2: muchísimas felicidades. Aunque es mañana.
0: Bueno.
2: Pero como mañana no tenemos programa,
0: bueno,
2: te queremos felicitar hoy. Decirte que eres increíble, que es una suerte haberte conocido, que te mereces lo mejor. De verdad, te lo digo con mi corazón en la mano, que te mereces lo mejor, que una persona estupenda, que te queremos un montón. Candela no está porque está durmiendo, pero hoy no tiene instituto, pero sabes que te quiere muchísimo también.
0: ¡Ole!
2: Que tenemos muchas ganas de verte, que ya mismo,
0: ya
2: si no pasa nada, nos vemos.
0: Eso es.
2: Lo celebraremos. Y bueno, que espero que tengas un día lleno de sorpresas, que puedas estar con tus niños, que sé que son para ti súper importantes.
0: ¡Ole!
2: Que aquí el señor Xavi
0: yo, a ver,
2: se
0: a ver,
2: tire y te haga un regalo en condiciones, que a veces los regalos no son a base de dinero, sino a base de estar y dedicar tiempo, Xavi. Y que lo dicho, que te queremos un montonazo y que disfrutes muchísimo de tu día. Un besito, Ana.
0: Ahí está, ahí está.
2: A ver, Xavi, y como canción te voy a pedir, yo creo que es un temazo que a Ana le gusta mucho, porque yo me ha parecido verla bailarlo.
0: A ver, ¿cuál?
2: Y darlo todo. Así te voy a pedir esa de Tengo un tractor amarillo. Venga, y se la quiero dedicar con todo mi cariño. Ana, que te quiero. Un besito.
0: Ahí está.
2: Y yo agarro en su justa medida, según lo que sea, ni fuerte

0: 662-942-561.
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0: Madre mía, qué movimiento de WhatsApp. Ya verás tú hoy. No me va a dar tiempo a hacer nada. A ver, buenos días, cafetero Xavi. Hoy toca felicitar a Ana Suárez. Felicidades. A cumplir mucho más, dedícale este tema. A ver, mini yo, pongo aquí el tema. Mini yo. Oh, qué temazo, ¿eh? Oy, oy, oy, oy, oy. Venga, lo apunto por aquí. Eso se sale de la línea, ¿eh? Pero bueno, lo pondremos. Un abrazote, mini yo. Mauricio de Getafe dice, buenos días, aquí estamos intentando perder los kilos cogidos en verano antes de que llegue la Navidad para hacer hueco. Hombre, Mauricio, que te quedan todavía 98 días, ¿eh? Estás a tiempo, no te preocupes que tú llegas. Un abrazote. Buenos días, cafeteros y cafeteras. Muchísimas felicidades, Ana. Disfruta mucho y disfrútalo.

0: Buenos días, Xavi. Venga, feliz viernes para todos.
1: ¿Qué tal?
0: Se acabó la semana, que llega el fin de... ¡Vamos a disfrutarlo!
1: ¡Vamos, vamos! ¡Vamos, pero ahí lo dejan, ¿no?
0: Bueno, pues hoy toca felicitar a la gran persona que es Ana Suárez.
1: ¡Olé!
0: Ana, muchas felicidades por tu no sé cuánto cumpleaños.
1: 26.
0: Un añito más, ¿eh?
1: 26.
0: Ya te estás haciendo mayor.
1: Es jovenzuela todavía.
0: Pues que te pase un fin de semana muy bonito. Que San Pablo te invite. O bueno, mejor dicho, tienes que invitarlo tú al San Pablo.
1: No.
0: Que pase un bonito fin de semana con San Pablo y con tu hijo.
1: Déjame ser.
0: Y.
1: ¡Sé pobre!
0: Que te guardes unos euros para cuando vengas por Priego que nos invites.
1: Claro que sí.
0: Venga, un beso muy grande.
1: Para montarse el autochoque.
0: Que te lo pases muy bien.
1: Ahí, ahí.
0: Bueno, Xavi, dedícale hoy a Ana la canción de Priego Den. Que creo que le gusta bastante y
1: bueno, si le gusta.
0: Se la dedica a ella.
1: Hoy sí le gusta.
0: Venga, Anita. ¡Felicidades!
1: ¡Muchas gracias, Raúl! ¡Ay! Madre mía, qué mogollón de WhatsApp que tenemos por aquí. Vámonos con Mari de Sabadell. ¡Hola, Mari!
2: Buenos días, trastornados y trastornadas. Buenos días, Xavi.
1: ¿Qué tal?
2: Hoy no estoy para mucho hablar.
1: ¿No?
2: Soy de poco hablar, pero ahora menos. Tengo
1: qué?
2: Una voz.
1: ¡Oh!
2: Estoy ronca de resfriado.
1: ¿Qué ha hecho?
2: No puedo ni hablar.
1: ¿Qué has comido?
2: Y hoy queremos felicitar
1: sí.
2: a Ana Suárez.
1: ¡Toma!
2: Que hoy es el cumpleaños. Y que lo pasen muy bien en compañía de su compañero Xavi.
1: ¡Ole!
2: Y de sus niños y de su perrito.
1: ¡Perritos!
2: Y
1: ocho.
2: Quiero que me pongas la canción La Barbacoa de Jordi y Dan.
1: Madre
2: que esperemos que lo pase bien en el día. Ya sabemos que su cumpleaños es mañana 19. Pero como no hay programa,
1: no.
2: lo celebramos hoy.
1: Eso.
2: Y que lo pases muy bien.
1: Eso.
2: Y fue mucho gusto
1: Eso.
2: de haberte conocido cuando viniste aquí al Pepe.
1: ¡Ole!
2: Todos contentos de haberte conocido. Y que lo pases muy bien en tu día de hoy.
1: ¡Qué bonito! ¡Mari de Sabadell! Aún estando ronca.

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1: ¡Evaristo! Dice Upa Xavi, soy Evaristo de Hernani, de Guipúzcoa. Nos acaban de sacar sangre en la empresa. Y ahora a desayunar, que ya es hora desde las 5 de la mañana. Con el madrugón. Que pases un buen fin de semana. Pero ¿cómo van a sacar sangre a esas horas? ¿Pero cómo son así? ¡Evaristo! ¡Que te den fiesta, anda! ¡Un abrazote!
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1: A ver, Caparros dice, uff, con 11 grados me agarro fuerte. ¿Te agarra fuerte a qué? ¿A qué, Caparros? ¿A qué?
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1: Utes, dice, felicidades, Ana. Xavi, dedícale un tema acorde a sus 15. ¡Un abrazo!
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1: Le dedica un tema, ya verás tú, un temazo de tu parte, Fute. ¡Un abrazo!
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1: A ver, Gorrión dice, buenos días, Tabarrillos. De buenos días, trastornados. Bueno, vamos a por el viernes. A la pregunta de, me gusta que me agarren fuerte, que si no me caigo loca. Para que te agarren bien, ¿no? Para que no muera la almohada, ¿no? De muchas felicidades para el bombón, Ana Suárez. Ya tienes acceso preferente en las colas del súper. Que el Zampabuelos te regale muchos regalitos. Ponle el baile del serrucho. A ver, voy a poner aquí el baile. Baile serrucho. Para Ana Suárez, Gorrión. Gorrión. Venga, va, de tu parte, Gorrión. Un abrazote, mira, pero hoy, te mira quién va a pagar el café hoy. Pero está, ¿ese quién es? ¿Santi y el fontanero están ahí?
2: ¡No!
1: ¡Madre mía! ¡Un abrazo para todos!
3: Buenos días, cafeteros. Te había dicho además que tú eres con mucho sueño. Venga, vamos a por el viernes. A la preguntita de hoy, sí, sí, hay que agarrarse fuerte. Hay que agarrarse fuerte, ya, que ya. Es como lo que dicen ahí por la radio. Mira, agárrame loca que me caigo muerta.
1: Agárrame loca que me caigo muerta.
3: Venga. Y hoy, como no, felicitar a nuestra querida Ana Suárez.
1: Ahí
3: Anita, te queremos un montón. Muchas felicidades. Que ya lo celebraremos juntos cuando estés por aquí.
1: Toma ya.
3: Y decirte nada, que eres la bomba. Y como eres la bomba, ese temita que quiero para ella, Xavi. La bomba de King África. Venga,
1: bomba.
3: Muchas felicidades, guapitona.
1: Bomba de King África.
3: Xavi, ya sabes, hoy el tanga del pollo, quítale el polvo. Venga.
1: ¿Qué dices? ¿Tanga del pollo? ¡Si me va grande! No tengo rellena de papeles. ¡Ay, ay, ay, ay! ¡Un besazo, Sandra!
4: ¡Esta cabrija!
1: ¿Qué te pasa, Maravilla? ¡Madre mía, Maravilla!
3: Buenos días, Xavi. Buenos días, cafeteros, cafeteras, trastornadillas.
1: ¿Qué tal?
3: Hoy toca felicitar a Ana Suárez.
1: Sí.
3: Muchísimas felicidades, Ana, preciosa. Que pases un día estupendo.
1: ¡Ay, ay!
3: Xavi, llévatela a cenar. Y le pones una canción, la que tú ves que a ella le gusta.
1: Sí.
3: Le gusta más, ¿vale?
1: Sí.
3: Venga, pues, besico y abrazo.
1: ¡Hala, besazo, Eva María de Priego!
0: Manzana fue para morder.
5: Nacho, obispa, ¿qué me digo, obispa? No estoy apañado.
1: Oh.
5: La hostia con la obispa y la cabra y la oveja. Xavi, ¿qué me iba a decir?
1: ¿Qué?
5: De mañana. A ver, dime. Dime mañana que estoy cerca.
1: Molina de Segura.
5: Que la verán si esa bajo en un momento yo ahí a Molina. A ver si juntamos y bajamos un montón para allá. Te voy a dar un pescozón mañana.
1: ¡Madre mía!
5: Venga, un abrazo.
1: Venga, un abrazote.
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6: Muy buenos días, cafeteros, cafeteras, chavadictos, chavadictas. Buenos días, trastornados. Buenos días, Xavi. Ahora sí.
1: Riau. Riau.
6: Ay, qué vergüenza.
1: Ay, madre mía.
6: A ver.
1: Ay.
6: A lo que has preguntado.
1: A ver.
6: Pues depende de lo que agarres, fuerte o no tan fuerte.
1: Bueno.
6: Pero todo lo que agarres.
1: Sí.
6: Bueno, todo lo que agarro, lo agarro con... cariño.
1: ¡Ay!
6: Con todo mi cariño.
1: Me ha asustado, ¿eh?
6: ¡Hala! Nada. Decir que ya no haya dicho. Si es que no me enrollo ni nada, ¿no?
1: No, que
6: pues
1: va.
6: Pues eso, que feliz viernes para todos.
1: Sí.
6: Y que paséis muy buen fin de semana.
1: ¡Cuelga!
6: ¡Besitos!
1: ¡Cuelga! ¡Hala, que nos vamos a la publi! Que venimos ahora, ¿eh? Cafeteros, cafeteras, no os vayáis, que la publi dura 5 minutos. 5 minutos de nada. Pero de nada, de nada, de nada. O sea que no.

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0: tal? ¿Cómo estás? Saludos, soy Jesús González. Un placer acompañarte en esta nueva etapa. Horas y horas del sonido del momento que ya pasa a sonar por aquí. Lo abrimos todo.
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0: Vamos hasta la puerta de garaje si hace falta, ¿eh? Bienvenido, ¿qué tal? ¿Cómo estás? Un beso de todo el equipo. Aquí estamos preparados para escuchar a Tay Swings, a Roy Sánchez, Quevedo y Elvis Crespo, Miley Cyrus y muchos más. Van a sonar a partir de ahora en la radio. Así que nosotros le vamos dando ya play al botoncito.

0: Bad Animal. También estaremos con Karol G y con Vico. Empezamos.
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0: Oficialmente inauguramos con Sinova. Bienvenidos, saludos a Jesús.

en un buen momento la banda de Sinova, el día que murieron las canciones.

0: esto y mucho más va a sonar en las próximas horas de lo más actual que han comenzado ya. Así que prepárate porque ya recibimos a los franceses Huguel y Solto. 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
0: Estos American Bon Ban.

0: Hi, my gun, bam, bam, de Huey Lee Solto desde Francia.
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0: Y por aquí también se acercan otros artistas que forman parte de lo más actual. Kiko Veneno, Estopa, juntos. Dana Belinda y más tarde,
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0: Camilo.

perfecta para que disfrutes al máximo de Teddy Swims. Aquí en la radio Lo Más Actual te presenta un tema que está ahora mismo sonando en todas partes. Aquí no iba a ser menos. Esto es Mr. Nightfall.

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0: islas favoritas, una de las tierras maravillosas que promociona en esta historia, junto al artista latino veterano Elvis Crespo, el propio Quevedo, que también forma parte de nuestro tiempo actual hoy. Ya está en camino.
1: En la graciosa
0: Miley Cyrus.
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Sissy Bass Persuaded. Miley Cyrus, que es una nueva etapa lejos del pop y que no persigue éxito, sino la propia eternidad. Natalie Imbruglia, la autora de Thor, vuelve, lo hace para presentar Beautiful Love después de un largo tiempo. Aquí la tienes. Estás en lo más actual. Como siempre, buscamos en números uno.

El disco se titula Algorithm de Nathan Bruglia. Discazo de temporada. Aquí está Beautiful, Beautiful, Beautiful Love. Le toca el turno a Madonna y Sabrina Carpenter. Más tarde habrá Mateo y Lurra. Está

0: que sí o puede que no. El último baile de Abraham Mateo, Lurra, sonando en lo más
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0: Son las 11.
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7: Esta es la colaboración de Russo, Sky, Judarín y Karol G.

Hay que decir que Yulain, la primera artista española femenina en liderar el top global de Spotify. Un dato muy importante, ¿eh? Y junto a Yulain está, como no, Karol G. Atención a Ana Mena, Lola Índigo, le sigue Ariana Grande y más tarde Hash.

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0: banda 21 desde Toledo, desde Cataluña, para el mundo. Malmo 040, estarás ahí escuchando la radio. Lo más actual, sigue adelante.
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0: Uno para Nati Peluso. Con el colombiano Big Clip. Ángel. Si le damos el toquecito anglo, sajón, Angel. Estás en lo más actual. Sabes que aquí siempre buscamos tus números uno. Y en nada, recibimos a Lori Meyers, Álvaro de Luna, Beyoncé, Maluma y muchos más.

Activación de Backflip Angel. Son temas que nos acompañan durante meses y que seguimos pulsando y poniendo para que disfrutes de los ritmos de lo más actual. Buen momento para New Religion y esta super versión de Fileless, ahora en la voz de Bebroisa.

0: del álbum Dirty Blonde, el cuarto álbum de estudio de Viva Risa, aparece esta vieja historia de los británicos Bailes.
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0: las 12.
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0: Buena hora para que escuchemos juntos a Daniela Blasco y también a Agents. Agents of Time.
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0: Y homenajes. Afirmaciones. Nadie se muere de amor, Marlena. Después Merendi. Y más tarde, Antonio José.

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1: A veces decimos, llego tarde, hombre, nunca es tarde si la propuesta es buena. Álvaro de Luna. Eso tarda las voces en el momento, por eso suena en la radio.

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0: interior un puñado de joyas interesantes como la habitación 517 del ferrolano Andrés Suárez.
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0: La hora de Lenny Martínez en solitario.

Más de la mano, Ley de Martínez, en solitario, y juntas, en este caso, Lady Gaga y Dolce, Runway. Otros que van de la mano también, Ryan Castro y Faith, contando una mentira.

Mentira, mentira, Ryan Castro y Faith. Lo más actual también cuenta con una banda que se pasea con mucha frecuencia por este programa. Nos referimos al éxito Need Your Love de Ryan Tedder, vocalista.

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1: Antes de que el tiempo se vaya, es la colaboración entre Fonseca y Juanes. Aquí seguimos pulsando el botón de lo más actual, descargando energía con Rolling Soul.

0: Lo tenemos claro en este programa. Tu mirada, al igual que a ellos que les sorprende, Camela, tu mirada nos cautiva en lo más...
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0: una noche inolvidable o no?
1: Sí.
0: Quiero escucharos cantar, ¿eh?
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0: ¿Cómo es?

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0: Te acompaña Omar Montes. 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

su carrera, Miles Smith. Esto es Call Me Your Dark. Hay más que te enseñamos ya a continuación con Shakira, Burna Boy, Dai Dai, Habla Morán, Tiempo Bonito. Y más tarde, Rota, se encuentra Malú.

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2: Ha estado genial esta primera cita. ¿Te parece si me das tu número de Busca y nos volvemos a ver?
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Esta muchacha se llama Stella Lefty Boston. Y atención a Fever Dream. Después de Ordinary, aquí está el éxito de Alice Warren.

de ti. Lo más actual presenta una nueva historia de James Arthur. Buscando el nuevo éxito de Impossible, Wasting My Cheers. El británico pasa años convulsos hasta tocar el cielo hace casi 20 años.

0: asalto a James Arthur. Impossible, ¿te acuerdas? Ganó X-Factor. Bueno, pues está ahora mismo decidido a reconectar con esa esencia que lo convirtió en uno de los vocalistas más intensos reconocibles de su generación. Lo está haciendo con Westy, My Tears. Y ahora, Ozuna.
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0: Ozuna y mi yo de antes suena en lo más
1: actual.
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4: Son las dos.
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0: nos lleva hasta el entorno de Olvido, Gara, Nacho, Caro. Lo próximo, te lo hueles, ¿no? Fangoria.
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0: Ya sabes, el disco se titula La Verdad o La Imaginación. Ahí está el choque de la ansiedad o desilusión cuando una ciudad idealizada como París resulta ser real. También sucede corriente. Esta es la reflexión de Alaska.

vía redes sociales, que hoy están a la orden del día. Huida, desencanto existencial, vulgaridad urbana, pasar página. Este es el síndrome de París de Fangoria. Por un pendejo no se llora. Bachata de Manuel Turizo.

Sobre todo dignidad, tras el desamor. Sí, dignidad, eso es importante, dignidad. El empoderamiento personal, por un pendejo no se llora, tenlo en cuenta. Atención a Álvaro García, Escapali, Diego Salazar y Andy.

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1: Él es irlandés, cantante, se llama Michael Patrick Kelly, colabora con los británicos Take That. Atención a Feel My Love. Don't

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0: Muchas gracias.
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1: Bien, amigos actuales, amigas actuales, llegamos al final de lo más actual. Lo hacemos en compañía de Jennifer López y la colaboración de Drake está en Save Me Tonight. Un beso de Jesús. Sigue la radio, como siempre. Buena vida.

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Javier Martín te pone en marcha con una selección sin rodeos. 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La emoción del Mundial ya forma parte de la historia. España venció a Argentina en la final y añadió una segunda estrella a su camiseta. Recuperamos la canción oficial, Dai Dai, con Shakira y Burna Boy.

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Almazor junto a Charlie USG firman Lo más bonito de lo más triste, una balada que celebra instantes preciosos dentro de relaciones rotas. Porque todo principio tiene su final. Solo números Para presentar Sí Sí, Ozuna llegó a esconder un adelanto de la canción en una calle de Madrid para que sus seguidores lo localizaran. Después llegó la versión completa junto a Omar Kurz.

0: te invitan a mover las caderas sin parar en esto. Tú, tú, tú, con onomatopeyas sensuales y un ritmo ligero perfecto.
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1: Ganador de numerosos premios y con millones de discos vendidos, Pablo Alborán vuelve con Tiempos Bonitos, un tema donde su voz vuelve a ser la gran protagonista.
2: No

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1: 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Beret colabora en este tema, Hechizo con Dome Lipa, extraído de Lo Bello y Lo Roto. 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

0: Cuando termina la noche, esa es la historia que Paula Cux convierte en tu tercer cubata. Mil noches juntos, pero ni un solo día a su lado.
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Las Zombies 4 y una gira exitosa, Free Sky publica Silence Dream, una canción honesta sobre ghosting emocional. Tiene más de 4 millones de followers.

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2: Las 3 y media.
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3: Yami Safdai, joven promesa argentina, crea junto a Alejandro Sanz esto, Cuéntame, un dúo íntimo de confesiones vulnerables en pop latino elegante con guitarra acústica.

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Desde Crazy in Love hasta hoy, Beyoncé ha marcado el rumbo del pop internacional. Con Morning Dew añade un nuevo capítulo a una trayectoria que sigue haciendo historia.

0: del pop escandinavo al carácter latino. Eurosummer une a la sueca Zara Larsson con Shakira en una colaboración internacional cargada de energía veraniega y espíritu femenino. Una mezcla pensada para sonar muy fuerte.
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0: Podcast Efecto Pasillo ofrece esto, Y yo te encontré, con Benja Torres y Tote, como parte del álbum del mismo nombre. La canción mantiene el tono positivo y divertido de este grupo, con coros pegadizos y un estribillo claro para la radio.
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1: La relación musical entre Pitbull y Lyle Jones se remonta a algunos momentos más importantes de la explosión global de la música dance urbana de principios de siglo. Esta es una colaboración explosiva. Sat

Petal no es solamente una canción, también da nombre al octavo álbum de estudio de Ariana Grande, un trabajo de 13 temas con el que la estadounidense abre otra etapa en su carrera.

0: Baifo, donde Quevedo mira su identidad sumando a nueva línea en un tema con carácter propio. Atento a esto.
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1: Son las 4.
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5: Sebastián Yatra y Xavi estrenan La Funk Vibra, un reggaetón fresco sobre la energía espontánea. El vídeo tiene amigos reales y captura la energía auténtica y noches sin planes.

0: a fuego permite a Ruslana unir por primera vez de esta manera sus dos facetas. Canta el tema original de una película en la que también participa como intérprete.
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0: Vaya remix. Juan Caimay Towers en Santa Diabla, donde el dominicano suba barras afiladas al perreo original. Dualidad Santo Diablo para la disco.
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1: Del sexto álbum de Rauw Alejandro, Cosa Nuestra, capítulo cero, llega Silencio, la bachata que conquistó las listas gracias a una fusión perfecta entre la tradición caribeña y la modernidad urbana.

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1: Pablo Alborán y Anthony Z se juntan en besos dorados para celebrar el sur soleado. La abuela grabada habla del miedo a que los pueblos se queden vacíos y el resultado es este temazo. Una

con La Guaracha, Manuel Turizo y Martin White buscan devolver protagonismo a un ritmo histórico de la música latina, fusionándolo, eso sí, con sonidos urbanos y electrónicos.

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0: las 4:30.
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0: conecta dos generaciones del urbano latino. Por un lado, Saiko, una de las grandes figuras de la nueva escena nacional. Y por otro, Zion y Lennox, auténticas leyendas del género.
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0: Desde Canadá, Bryan Adams firma Anything is Possible para la película Charlie the Wonder Dog, himno motivacional en la cinta animada con Elliot Kennedy. 40 años de rock para soñar grande.

0: anything is possible.
1: Hay artistas que no necesitan exagerar para conectar y Rilsby vuelve a demostrarlo en El Mundo por Ti, un tema relajado, emocional y muy fiel a ese estilo que lo ha convertido en un fenómeno global.
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1: Desde las Islas Canarias al circuito latino europeo, Dani Romero mantiene intacta su esencia electrónica y urbana en Más Rico, Más Guapo. Uno de sus lanzamientos

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0: con Jay Cavalan en una celebración de amores pasajeros pero intensos, grabado con percusión latina que suena a fiesta caribeña y que apunta a este verano.
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Una casa casi vacía y una serpiente convertida en símbolo acompañan a Ruslana en el videoclip de Favorita de la Vida, carta de presentación de una etapa visual más oscura.

0: Y así cerramos por hoy Play Éxitos en Onda Cieza. Gracias por darle al play con nosotros y por confiar en la casa donde no hay hueco para canciones de paso. Saludos de Javier Martín. La próxima cita traerá más ritmo, más artistas imprescindibles y, como siempre, solo números uno.
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0: De escuchar es el retorno para el DJ de la gominola en la cabeza y está lo nuevo de Marshmello que tenía que sonar en este punto del dial. Por cierto, se llama Hollow y que nos sirve para arrancar la edición de hoy de A Toda Radio. Bienvenida, bienvenido y recibe los saludos de tu amigo José Ibáñez y prepárate porque tenemos horas por delante para compartir un montón de música y ya sabes, activamos desde ya mismo nuestro WhatsApp 694-24-74-57. Lo dicho, que sigue A Toda Radio ahora con Drácula de Tame Impala.
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0: El mejor sonido que te puedas echar a la oreja, canciones que nos llegan desde el país de los gauchos, desde Argentina. Ahí estaba Tini Stossel, más conocida como Tini simplemente, pero eso sí, con la colaboración de Ulises Bueno, ese single llamado Dos Amantes. Y ojo, deja lo que estés haciendo, porque ahora nos marchamos hasta Asturias. Allí nos está esperando uno que nació en Mieres, Enol. A estas alturas deberías conocer a Enol perfectamente. Nos trae su nueva propuesta, Ojos de Gata.
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0: De gente, y estábamos con Mete y con este Bed, un tema que permanece en la memoria colectiva. Y ojo, porque ahora nos quedamos con Taylor Swift y con el tema central de la banda sonora de la película Toy Story 5. Ya sabes, I need it, I know you.
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0: prescindido del apellido. Se ha quitado el Cyrus para que la conozcamos simplemente por su nombre propio. Ahí estaba Miley, claro que sí, con nuevas canciones como este Vespers Fields, que está arrasando literalmente la lista norteamericana. Bueno, vamos con producto Made in Spain aquí en A Toda Radio. Sube el volumen porque los próximos minutos son para De Paul con En Unos Años.
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Qué exquisita, ¿eh? Qué bonita y qué chula le ha quedado este Home como último sencillo a Charlie Puth, pero además con la colaboración de Ícaro Hurtado. Y ahora es el momento de quedarnos con música en castellano que no made in Spain, porque no hay que olvidar que ella llega desde Colombia y además es la flamante ganadora de 2 premios Grammy. Sube el volumen, hasta toda radio llega Ella Tauber con No Tengo Remedio.

0: bastante tiempo que a Jess Lynn, a la británica pelirroja, no la escuchábamos aquí en A Toda Radio, por eso la estábamos rescatando única y exclusivamente para tus oídos con este Easy. Bueno, seguimos con chicas, ahora nos quedamos con Ruslana, ya sabes, triunfando aquí en España, pero con raíces ucranianas y con las guapas no morimos de verdad.
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12: Son las 6.
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0: desde hace ya algún tiempo que sabes que tiene nuevo álbum Nacho Canutti. Olvido Cara, ya sabes, nuestros queridos Fangoria, y canciones como por ejemplo esto que han lanzado en formato sencillo tienen que sonar obligatoriamente aquí en A Toda Radio. Era El Síndrome de París. Seguimos con música de la que te guste y además en castellano. Nos quedamos con la chica de Slow Mo, pero con su última propuesta. Sí, llega Chanel y lo hace con Uno por Uno.
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0: Nada, absolutamente nada es imposible. Así es como se llama una de las últimas entregas para un auténtico icono de la música nacional de todos los tiempos, nacida en Galicia pero afincada en Madrid, Luz Casal. Y ahora salimos al exterior. Nos quedamos con los chicos del ascensor, Elevator Boys, con Love Me Better. Ya sabes que llegan desde Alemania.
1: Esto

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0: pues sí, la verdad es que ya tenía yo ganas de ponerte aquí en A Toda Radio la última producción para este DJ nacido en Australia, pero que se desarrolla profesionalmente en el Reino Unido y también como residente en Ibiza, Sonny Fodera, además contando con la británica Becky Hill, que nos traía en este Say Something. Ojo, que nos quedamos con producto Made in Spain y con todo un número uno. Abran paso porque llega la graciosa a medias entre Quevedo y Elvis Crespo.
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0: Lo han hecho de nuevo, ambas han conseguido ser número uno y además colaborando al 50% con este CD de The Game, esa colaboración entre la sudafricana Taylor y la escandinava Sara Larsson. Ahora nos vamos hasta el Reino Unido, allí nos está esperando Alice Warren, tiene nueva canción, se llama Immortalized y no te la puedes perder.
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0: obligatoriamente la conjunción de estos dos astros colombianos. No es la primera, ni la segunda, ni siquiera la tercera vez que trabajan juntos Maluma y Shakira, pero lo que sí es seguro es que con este agua van a triunfar prácticamente a nivel planetario. Y ahora nos quedamos con auténticos veteranos que han vuelto, han retornado. Eran auténticos reyes allá por la década de los 90. Los Backstreet Boys, quien tuvo, retuvo y nos traen su Bottle Up.
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0: que este año ha cumplido los 30, su 30 aniversario, y que ha querido tener un detalle con su mamá. Por eso esta canción se llamaba Catarina, una de las últimas producciones para Martin Garrix, que tiene varias canciones en simultáneo en la selección de A Toda Radio. Otra nada más y nada menos que con Ed Sheeran. Y ahora nos vamos a tomar un tiramisú. ¿Que por qué te digo eso? Porque tiramisú es lo último para Victoria Riva, o sea, para la de Nochentera, para Vico.
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los asturianos que vuelven a la carga con nuevas canciones, como por ejemplo este Malabares y que tenía que sonar necesariamente aquí en A Toda Radio. Ya sabes que los Marlon vienen además con la colaboración de la puertorriqueña Gale. Atención, porque antes la escuchábamos con Maluma, ahora nos la encontramos con BL, Shakira, algo.

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0: Se desprendió de Yorgaki y nos publicó esto en solitario. Ya sabes, Ale y Yorgaki con el ingeniero Capaz Merenguetón. Bueno, pues ahora Ale en solitario nos traía este desorden. Y nosotros que seguimos ofreciéndote la mejor música que te puedas echar a la oreja siempre en este punto del dial, aquí en tu radioestación favorita. Abran paso porque ahora llega Charlie USG con Nunca te vayas.
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0: Esto hacía tiempo, que no lo escuchábamos y nos apetecía mucho compartirlo contigo en este preciso instante, aquí en A Toda Radio, ese tándem tan especial entre Kenia Os y Álvaro Díaz. Bueno, y la cosa continúa, ahora con Drop Dead, Para Caerse Muerta, así es como se llama el éxito para Olivia Rodrigo. Yo me marcho, pero ya sabes que A Toda Radio volverá mañana, como siempre, mañana martes, a partir de las 5 en punto de la tarde, una menos en Canarias. Saludos de tu amigo José Ibáñez. Un besazo si eres nena. Un abrazo si eres nene. Adiós.
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0: las 8.
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0: casa.
1: Vuelve, sí, para quedarse aquí el maestro.
0: Pedro Capó.
1: Caer y levantarse. De esta forma te damos la bienvenida. Hoy, sí. Lo más actual. ¿Qué tal? ¿Cómo estás? Abrimos capítulo. Lo hacemos por unas cuantas horitas juntitos. Aquí ahora, oficialmente, inauguramos nuestro tiempo actual. Lo volveremos a repetir más tarde. Oficialmente, sí. Mientras, vamos tomando posiciones, buscando siempre los números uno del momento. Las canciones más actuales de hoy. ¿Qué tal estás?

0: hoy traemos un montón de propuestas interesantes que nos van a llevar, pues mira tú, hasta Art de Bogotá, De Paul y muchos más. Empezamos cuando quieras, ya mismo.
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0: Hoy entre nuestras invitadas se encuentran dos mujeres, una española, otra italiana, Laura Pausini y Leire Martínez. También estaremos en compañía de María Pelae. Buscaremos otros ritmos como el que nos va a proponer Lola Índigo desde la tierra de Granada y desde Málaga, Pablo López. Juntos en una canción. Si quieres, le damos ya al botón del play.

0: Lleva semanas y semanas. No nos despegamos de Gabriel de la Rosa. El día que murieron las canciones.
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0: Sinova.

0: día que murieron las canciones. Si no va.
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0: Mira, ya está por aquí Shakira y Burna Boy. Sigue dando forma el himno del Mundial 2026. Die, die. Luego estaremos con 21 y Malvo 040 y más tarde. Neil Moliner, Meso 01, me acuerdo de ti.
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1: Qué buena historia, actual. La de Lori Meyers. Tus amigos. No te cuento más cosas de esta canción que forma parte de lo más actual. Más adelante estaremos con Carol Lee, Ariana Grande y muchos más.

uno de los discos destacados de esta recta final del año. Lori Meyers. Un temazo popero de guitarras, pausado, y que habla además sobre las inseguridades del amor y de volver a quererlas a las personas tras experiencias pasadas. 8 discos ya en lo total.

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1: Qué buenas sensaciones ha llevado Cani García, de la húngara.
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1: Marina Carmona y Lucía Fernanda. Cuidadito, ese tinte sureño y flamenquito junto a Cani García. La niña que fui.
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1: Bueno, hacemos un montón de canciones ya de Bogotá. La última, por ejemplo, es esta. Escucha, escúchala. Hemos escuchado Bigger Splash y ahora Antifiesta desde Cartagena. Alquilaré.

Miguel Splash, el club de la gente sola. Y ahora Tarde Bogotá, que presenta Antifiesta. Quizás sea la mejor canción que defina este espíritu completamente renovado de la banda cartagenera. 11 nuevos pasos para construir un corazón que altere el modo en que sentimos. Una de las más emocionales del disco, Antifiesta. Hay parte de la delicadeza electrónica para crecer, transformarse y desembocar en una poderosa épica colectiva. Desde la absoluta intimidad a la celebración colectiva. De dolor que se siente tras una ruptura, la fiesta de la pena. De Paul nos presenta unos bocetos, a ver de qué tratan, lo más actual.

0: balada íntima melancólica del catalán de Paul.
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0: Bocetos. Esa es otra que destapa la colección de temas en solitario de forma autónoma. Leire Martínez, que le va muy bien. Quédate, sí, quédate aquí en la radio, lo más actual, quédate en su voz.
2: Sí.

0: que es un pop guitarrista dedicado al homenaje de esa red de seguridad y apoyo de los familiares, amigos, entorno que sostiene, digamos, a los pacientes, ¿no? Durante el proceso del cáncer de mama. Quédate en su voz.
1: Quédate en su voz.
0: Leire Martínez.

aparentemente sencillo, que puede cambiar todo. Como un gesto, Si me besas, nueva canción de Gonzalo Alhambra. Y ahora, uno de los grandes, Maruán. Y tuve suerte, es otro tema que destacamos aquí en la radio. Lo más acto, lo mejor de la música de ahora, lo mejor de España, lo mejor del sonido internacional y global.

0: sobre el amor que llega en el momento adecuado, cuando las heridas ya han pasado a una fase de sanación y las circunstancias que permiten que dos personas encajen de manera natural. Marwan.
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0: Proyecto concebido para crecer canción a canción, combinando música, poesía. Es uno de los más grandes, nos encanta. Nos declaramos muy fans de Marwan.

0: Y además de todo esto traemos, pues mira, otras historias como Antonio José, Rosalín y Taylor Swift.
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0: Por cierto, Batien Cero es de la propia Taylor. Este tema está incluido en la edición ampliada de su duodécimo disco, The Life of a Soaker, The Encore.

ha vuelto para quedarse Rosalind. Music in Love. Tras el exitazo de hace 4 años, Snap, desde Armenia, Rosalind, Music in Love. Atención, que vamos a escuchar juntos Ariana Grande, Carly Joy Jameson y más tarde el nuevo tema de U2.

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1: Este es el doblete entre Antonio José y
2: Muerdo. Como un mendigo.
1: Esta es nuestra próxima propuesta que ya escuchamos en la radio. Lo más actual. El sitio donde buscamos solo tus números uno.

0: Es de Molina de Segura, Murcia. 1988. Pascual Montero, artísticamente conocido como Mordo, ha coincidido con Antonio José en una serie de canciones propias versionadas junto con artistas amigos en formato live session, pues para destacar la faceta, la más puramente musical de Antonio José, como un mendigo.
1: Que ahora andan solos dando.
0: Esto es lo que recogemos antes de dar paso a una pausa.
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0: dos cantantes mexicanas que unen sus voces a finales de verano dentro del EP Wet Dreams, con ese pop electrónico con influencia de Italo Disco. Además, el video lo han grabado en una hacienda en Morelos, en México. Le interesaba mucho a Dana colaborar con Belinda y lo han conseguido. Se han puesto de acuerdo y ha dado fruto, ¿eh? Dolce Vita.
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0: De Marco Flamenco, otro de los artistas del momento, incansable, no para. Aquí está Como a Nadie.

Le ha salido una colaboración a la banda de Manchester Take That con Michael Patrick Kelly. Aquí está el título, Feel My Love. Y hablando de colaboraciones, está Hugo Salazar desde Sevilla y desde Cádiz. Andy, sí, el ex de Lucas.

0: El ex de Lucas, eso sí, el ex musicalmente hablando, Andy Lucas, seccionado al 50%, Andy participa en Donde Está el 2.0 con Hugo Salazar desde Sevilla. Y agotando estos últimos minutos, vamos a reversionar el tema Ayer la vi pasar con Juan Magán, y además colabora Omar Montes. Luego Becle desde Colombia, desde Argentina, Nati Peluso Ángel, y más tarde Málaga, España, Pablo Alborán.
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1: Bien, amigos actuales, amigas actuales, llegamos al final de Lo Más Actual. Lo hacemos en compañía de Fangoria, el síndrome de París. Un beso muy fuerte de Jesús González. Mañana, como siempre, te espero. Sé feliz, hasta mañana.

igual. Arrancamos sabiendo que hay días que se sacan por inercia y otros que decides cambiar el ritmo. Pues hoy, en este lunes, elegimos lo segundo.

0: Está aquí esta primera edición de la semana de tu sonido preferido, el H.
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1: Tuvimos por ahí la fiesta Octopus Fest de Creamos Fiestas y Festivales. Ya tienes por ahí fotos y en breve estará el After Movie. ¡Qué bien!

0: Inés de Quevedo, dándole en este lunes 5 de octubre. Y por cierto, se hablaba yo de Povedilla, de la que tuvimos el sábado, pero...
1: El futuro pertenece a quienes creen en la belleza de sus sueños.
0: La belleza de nuestros sueños son musicales y tenemos que agradecer ya porque tenemos eventos confirmados para 2027. Esos ayuntamientos que son precavidos y nos esperan a última hora. Villahermosa, Motilleja, Peñascosa, Lezuza, tienen ya esas fechas reservadas. Así que hay que agradecer a esos ayuntamientos por su confianza plena porque hemos acabado, vamos, hace días la temporada y ya tienen reservada su fecha para 2027. Vamos con otro de nuestros sonidos destacados para este lunes, un versus entre Fred Again y Dorian. Volamos, familia. Bienvenidos a la semana H.

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1: Son las 11.

0: 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Esa foto en blanco y negro.
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0: puntos le estamos dando a este inicio de semana también. ¡Qué cuidados, eh!
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1: Y vamos con otros esos trabajos de Andrés Onrubia, sonido limpio y directo en este remix.

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1: Bueno, es que, claro, no referirse a él como icono sería para él una narrativa reduccionista, ¿me entiendes? Nunca le prestes nada.
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Javier Martín te pone en marcha con una selección sin rodeos. Grandes artistas, música de verdad y solo números uno. La emoción del Mundial ya forma parte de la historia. España venció a Argentina en la final y añadió una segunda estrella a su camiseta. Recuperamos la canción oficial, Dai Dai, con Shakira y Burna Boy.

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0: Almacor junto a Charlie USG firman Lo más bonito de lo más triste, una balada que celebra instantes preciosos dentro de relaciones rotas.
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0: Para presentar Sí Sí, Ozuna llegó a esconder un adelanto de la canción en una calle de Madrid para que sus seguidores lo localizaran. Después llegó la versión completa junto a Omar Kurz.
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0: te invitan a mover las caderas sin parar en esto. Tú, tú, tú, con onomatopeyas sensuales y un ritmo ligero perfecto.
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1: Ganador de numerosos premios y con millones de discos vendidos, Pablo Alborán vuelve con Tiempos Bonitos. Un tema donde su voz vuelve a ser la gran protagonista.
2: No

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1: 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Beret colabora en este tema, Hechizo, con Dome Lipa, extraído de Lo Bello y Lo Roto. 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

0: ¿Alguna vez has sido el plan de alguien solo cuando termina la noche? Esa es la historia que Paula Cooks convierte en Tu tercer cubata. Mil noches juntos, pero ni un solo día a su lado.
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0: Tras Zombies 4 y una gira exitosa, Free Sky publica Silent Stream, una canción honesta sobre ghosting emocional. Tiene más de 4 millones de followers.
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0: Yami Safdai, joven promesa argentina, crea junto a Alejandro Sanz esto, Cuéntame, un dúo íntimo de confesiones vulnerables en pop latino elegante con guitarra acústica.
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Desde Crazy in Love hasta hoy, Beyoncé ha marcado el rumbo del pop internacional. Con Morning Dew añade un nuevo capítulo a una trayectoria que sigue haciendo historia.

0: del pop escandinavo al carácter latino. Eurosummer une a la sueca Zara Larsson con Shakira en una colaboración internacional cargada de energía veraniega y espíritu femenino. Una mezcla pensada para sonar muy fuerte.
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0: podcast Efecto Pasillo ofrece esto, Y yo te encontré, con Benja Torres y Tote, como parte del álbum del mismo nombre. La canción mantiene el tono positivo y divertido de este grupo, con coros pegadizos y un estribillo claro para la radio.
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1: La relación musical entre Pitbull y Lyle Jones se remonta a algunos momentos más importantes de la explosión global de la música dance urbana de principios de siglo. Esta es una colaboración explosiva.

Metal no es solamente una canción, también da nombre al octavo álbum de estudio de Ariana Grande, un trabajo de 13 temas con el que la estadounidense abre otra etapa en su carrera.

0: Quevedo mira su identidad sumando a Nueva Línea en un tema con carácter propio. Atento a esto. 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
0: Sebastián Yatra y Xavi estrenan La Funk Vibra, un reggaetón fresco sobre la energía espontánea. El vídeo tiene amigos reales y captura la energía auténtica y noches sin planes.

0: a fuego permite a Ruslana unir por primera vez de esta manera sus dos facetas. Canta el tema original de una película en la que también participa como intérprete.
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0: Dance en Santa Diabla, donde el dominicano suba barras afiladas al perreo original. Dualidad Santo Diablo para la disco.
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1: Del sexto álbum de Rauw Alejandro, Cosa Nuestra, capítulo cero, llega Silencio, la bachata que conquistó las listas gracias a una fusión perfecta entre la tradición caribeña y la modernidad urbana.

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1: Pablo Alborán y Anthony Zeta se juntan en besos dorados para celebrar el sur soleado. La abuela grabada habla del miedo a que los pueblos se queden vacíos y el resultado es este temazo.

con La Guaracha, Manuel Turizo y Martin White buscan devolver protagonismo a un ritmo histórico de la música latina, fusionándolo, eso sí, con sonidos urbanos y electrónicos.

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0: conecta dos generaciones del urbano latino. Por un lado, Saiko, una de las grandes figuras de la nueva escena nacional. Y por otro, Zion y Lennox, auténticas leyendas del género.
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0: Desde Canadá, Bryan Adams firma Anything is Possible para la película Charlie the Wonder Dog, himno motivacional en la cinta animada con Elliot Kennedy. 40 años de rock para soñar grande.

0: anything is possible.
1: Hay artistas que no necesitan exagerar para conectar y Rilsby vuelve a demostrarlo en El Mundo por Ti. Un tema relajado, emocional y muy fiel a ese estilo que lo ha convertido en un fenómeno global.

0: la gana ese llorar, tú en mí, pensando en ti.
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1: Desde las Islas Canarias al circuito latino europeo, Dani Romero mantiene intacta su esencia electrónica y urbana en Más Rico, Más Guapo. Uno de sus lanzamientos

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0: Gavalan en una celebración de amores pasajeros pero intensos, grabado con percusión latina que suena a fiesta caribeña y que apunta a este verano.
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Una casa casi vacía y una serpiente convertida en símbolo acompañan a Ruslana en el videoclip de Favorita de la Vida, carta de presentación de una etapa visual más oscura.

0: Y así cerramos por hoy Play Éxitos en Onda Cieza. Gracias por darle al play con nosotros y por confiar en la casa donde no hay hueco para canciones de paso. Saludos de Javier Martín. La próxima cita traerá más ritmo, más artistas imprescindibles y, como siempre, solo números uno. 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